tengo la mejor variedad musical. Dani me comenta desde su taxi en Sevilla que ahora mismo está cruzando el puente de Triana. Me dice que acaba de llevar a una pareja que iba discutiendo por quién se había comido más comida o no en la cena. Yo creo que a mí me pasó algo parecido. Una vez en casa desapareció una empanada de mi madre y no veas la que se formó. Te pongo Maldita Nerea en Cadena 100.

En Cadena 100 te pongo la mejor variedad musical. Quiero mandar un abrazo enorme para Antonio Orozco, porque sé que está pasando una época dura tras despedirse de su perrita Uma, y eso duele muchísimo. Los que hemos tenido animales en casa sabemos que son verdaderamente como la familia, así que mucho ánimo, Antonio. Ojalá esta canción te acompañe un poquito. Es Tu Despierta en Cadena 100.

En Cadena 100 te pongo la mejor variedad musical. Llega ese abrazo de todas las madrugadas para ti, que estás currando ahora mismo en carretera, hospital, hostelería o como Dani, en su supertaxi. Mucho ánimo, que ya queda menos. Te pongo Dua Lipa en Cadena 100.

te pongo la mejor variedad musical. Para mí, como siempre, ha sido un verdadero placer acompañarte una madrugada de viernes más. Pero ya sabes que la mejor variedad musical continúa y dentro de 3 horitas, buenos días, Javi Mar. Hasta la próxima.

0: Lady Gaga.
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10: Buenos días, ya es viernes, son las 6 de la mañana, es 29 de mayo. Bienvenido a Cadena 100. Buenos días, Mara Mate.
11: Buenos días, Javi Nieves.
10: Bueno, un viernes que empieza ya mismo y que tiene todas estas cosas por delante que nos cuenta ahora Pablo Gallinar. Buenos días.
12: Buenos días. Dice la EMET, Javi Mar, que el calor nos va a acompañar hasta el próximo martes. Ahí es cuando se va a producir una estabilización de las temperaturas en toda España a valores más propios de esta época. Este descenso de temperaturas ya empieza a hacer efecto hoy en el norte, pero en el resto seguiremos como en estos últimos días. También tenemos otra fecha marcada rojo en el calendario. Es el 24 de junio, el día en el que Pedro Sánchez ha pedido comparecer en el Congreso sobre todas las tramas de corrupción que afectan al PSOE. De producirse esta declaración, se haría una vez concluida la declaración de Zapatero en la Audiencia Nacional, prevista en los días 17 y 18, y de esa vista preliminar de Begoña Gómez el día 9 del mes que viene. Y ya hemos perdido la cuenta, eso parece, del acuerdo entre Estados Unidos e Irán, pero ahora dicen que está más cerca que nunca. Eso decía anoche la Casa Blanca, aunque falta el paso más importante, que es el sí de Donald Trump. El presidente ya ha mostrado que no da el brazo a torcer. Dice Teherán que el documento aún puede modificarse, mientras Washington sigue insistiendo en que el paso por Hormuz debe de abrirse ya de ya. Veremos a ver cómo evoluciona todo esto. Y la cúpula de calor, que no es más que una ola de calor que estamos teniendo en estos días en España y en media Europa.
10: Temprana.
12: Eso es. Nos deja imágenes un tanto curiosas de cosas que está haciendo la gente para refrescarse. Por ejemplo, ayer por la tarde una mujer en Roma cogió, se puso ahí en bañador en la Fontana de Trevi, se metió en la Fontana de Trevi.
10: Pero la gente no escarmienta con esas cosas. No sabe que acaba en comisaría cuando lo hace.
11: Bueno, en comisaría y que además le ponen una multa.
12: Claro, pues ella cuando salió vio que los agentes venían, evidentemente, y lo que hizo fue suplicar que no le multasen y echó a correr por patas por el centro de Roma. Claro, ponte tú
11: en bikini. Claro que sí.
12: Ponte tú a buscar a alguien en el centro de Roma con la cantidad de gente que
10: hay. Bueno, es fácilmente detectable. Es como buscar a Wally. Si vas en bikini y estás en Roma y con el pelo mojado, pues saben que eres tú.
11: De todas maneras, que habiendo una ducha que o una fuente. ¿Sabes? Que no sea la de Trevi. ¿Qué otra fuente sabrá? Que no te multen.
10: Bueno, es verdad que hace mucho calor, pero nada, nos queda una semanita, ¿eh? Ya has oído a Pablo. La próxima semana cambian las temperaturas y se pondrán al nivel que tienen que estar en esta época.

0: Es la bachata de Manuel Turizo en Buenos Días, Javi Mar.
1: Pues son las 6 y 5 de la mañana y esto que escuchas en este viernes es Cadena 100.
0: Bueno, que tienes un plan,
1: un planazo
0: para este fin de semana que mola mucho, me lo estabas contando.
1: Sí, es que voy a ir a jugar al billar.
0: Ajá.
1: Mi hermano y mi cuñada juegan al billar, que te mueres. O sea, bueno, y a los dardos. Son dos actividades que ellos hacen como si fueran americanos.
0: Sí.
1: Y a mí me gustaba antes mucho jugar al billar, así que hemos quedado este fin de semana, el sábado, en un sitio de Madrid a jugar al billar.
0: Muy bien.
1: Que es una cosa que no se me daba mal, a ellos se le da muchísimo mejor, pero yo he perdido, estoy en desuso, así que me voy a poner las pilas a jugar al billar, que es una cosa que he hecho muchísimo de menos, fíjate.
0: Si pudieras tener en el salón de tu casa un billar o un futbolín, ¿qué elegirías?
1: Uy, un billar. Pero el futbolín en la entrada también, las dos cosas.
0: Las dos cosas, bueno, tendrías un y
1: un
0: la
1: palacio.
0: Máquina de las moscas también.
1: Y un Tetris, ostras, para acabar de...
0: Vamos, vas a montar un salón de juegos en casa.
1: ¿Tú tendrías un futbolín?
0: Yo tendría un futbolín, sí. Además, sí, totalmente.
1: Oye, un billar, ¿te imaginas invitar a alguien a casa?
0: A jugar al billar.
1: Y decir, una partidita al billar.
0: Pues eso mola mucho,
1: más,
0: sí.
1: El billar es muy elegante, tiene un
0: Pero
1: punto...
0: el futbolín tiene también su
1: sí,
0: punto.
1: El futbolín es más de barrio y el billar, bueno... Pues
0: yo este fin de semana me tengo que ir de casa, porque mi hija ya me ha tomado la casa, ha tomado el salón y entonces me echa directamente.
1: Bueno, sí, ¿tienes alternativa?
0: No tengo la tengo que buscar, pero lo más divertido es que le pregunto, bueno, ¿y qué vais a hacer? Entonces, tienen unos planes de abuelas, estas chicas jóvenes de hoy en día, pero

0: No dejaré de abrazarte. Dani Fernández y Yarea hicieron esta canción para bueno, Cadena 100 por ellas, y ahí ha quedado para siempre. La acabas de escuchar en Buenos Días, Javi Mar.
1: Bueno, son las 7:10 minutos de la mañana, y que se note que esto es viernes y que esto es Cadena 100.
0: Sí, bueno, ahora Fernando Martín nos va a contar dos noticias. Una es verdad, la otra no, la otra es su verdad. Vamos a intentar descubrir cuál es realidad de las dos. Hola, Fernando, buenos días.
2: ¿Qué tal? Muy buenos días.
1: Hola, Fer, buenos días.
2: Venga, a ver, ¿qué despiertos estáis?
0: Venga, vamos, ¿cómo de despiertos estamos?
2: Exacto.
0: Vamos a ver.
2: Primera noticia.
0: Sí.
2: Devuelve la maleta que se encontró con 1 millón de pesos colombianos dentro.
0: Sí.
2: Y acaba detenido porque faltaban 20 dólares.
1: Vale, me gusta mucho esta noticia.
0: Bien.
2: Segunda noticia. Dua Lipa reconoce que es adicta a los adoquines de Zaragoza.
0: Me encanta.
1: Ay, yo está. Por favor. Porque te digo una cosa. Dua Lipa, que es tan amante de nuestro país y de la gastronomía en general, yo creo que un buen chupetón a un adoquín,
0: pero adoquín. Hombre, no tiene, no sé, yo no sabría.
1: Oye, que Dua Lipa se come
0: que
1: el helado
0: que sí,
1: de vainilla.
0: No digo que no, pero
1: se come el helado de vainilla con aceite de oliva y sal.
0: Yo me voy a quedar con la de uno no puede llevarse ni 20 euros de lo que no le corresponde.
2: Bueno, pues hay una tienda en Zaragoza que no.
1: Ay, Fer, me acabas de desilusionar mucho.
2: No, se llama Janel López, el joven que ha sido ejemplar, un joven bondadoso de Colombia, que se encontró una maleta con 1 millón de pesos colombianos,
0: sí,
2: y dijo, pues, ¿qué voy a hacer yo con esto? Se la voy a devolver a su dueño. Logró encontrarle, se la devolvió al dueño, y lo que no sabía es que el dueño iba a llamar a la policía a decir, oye, que aquí faltan 20 euros, 20 dólares.
0: Sí.
2: Y yo creo que ha sido este chaval que me la ha devuelto. Bueno, pues la policía ha detenido al chaval y le ha metido al calabozo.
1: ¿Y
2: qué
1: era
2: te parece?
1: Verdad.
2: Él dice que no ha robado nada y que si hubiera sabido cómo le iba a premiar con el buen gesto que ha tenido, hubiera robado todo y ya.
0: Pues claro, pues te voy a decir una cosa. Tiene toda la razón.
1: De todas maneras, ¿qué de lecturas tiene esta noticia? Porque también quien roba lo pequeño roba lo grande.
2: De verdad, pobrecito.
1: Pero si
0: tiene
1: no ha robado
0: toda
1: nada.
0: La razón. Vamos.
1: Bueno, pues encima, nada, ojalá esté fuera de la cárcel.
0: Agradecimiento le podía, ¿verdad?
1: Rápidamente.
0: Oye, vamos a poner una canción que ha sido, yo creo, la más utilizada en los vídeos de bodas. O una

0: de las más utilizadas en los vídeos de bodas. Tiene 1.300 millones de escuchas. Te la vamos a poner ahora en Buenos Días, Javimar. ¿Y tú quieres desconectar y recargar pilas? 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
21: ¿Sabías que uno de los discos más importantes de la historia tiene una segunda parte y nunca ha salido a la luz? Pues eso es lo que sucede con Ray of Light de Madonna. William Orbit, el productor que creó ese sonido tan increíble, ha contado que tiene un álbum entero listo para continuar esa etapa. Lo fuerte es que lleva más de 20 años intentando contactar con Madonna y su equipo para enseñárselo, pero nadie le responde. Un silencio total. William no le guarda rencor, ya que siempre le tendrá cariño por lanzar su carrera. Aún así, la historia es increíble y por ello ha decidido publicar un libro con todos los detalles. Mientras, Madonna sigue a lo suyo, reeditando clásicos y preparando nueva música. Sin embargo, todo indica que esa joya musical se quedará guardada en un cajón para siempre.
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0: You're Beautiful es la canción más utilizada para declaraciones de amor, vídeos de bodas. Durante los años que salió la utilizaba Tokiski, vamos, que probablemente tengas tú el vídeo de tu boda, de una escapada romántica con esta canción. James Blunt, uno de sus temas más conocidos en Buenos Días, Javi Mar.

0: You're beautiful, James Blunt. Buenos días, Javi Mar.
1: Pues esto es Cadena 100, son las 7:22 minutos de la mañana.
0: A ver, te voy a contar una cosa que me pasó hace poco y quiero que se entienda bien, ¿eh? Tampoco es que parezca yo aquí, pero el otro día estuve en un hotel y me tocó una habitación de estas que estaba preparada para personas con discapacidad, ¿vale? Y entonces llegué a la ducha y me encontré que había una banqueta y dije, ¡uy, qué cómodo es esto para lavarse los pies! Como mi madre, que tenía una banqueta para ducharse en casa.
1: Claro, mi madre cuando descubrió esta banqueta dijo, esto es la vida, padre. Decía, y
0: yo dije, claro, yo digo, esto me solucionaría a mí la vida porque un día me voy a caer, me voy a dar un golpe gordo lavándome los pies en la ducha, digo, estas cosas todo el mundo tendría que tener una banqueta. Será de señores mayores, pero a mí me solucionaría la vida.
1: Mira, os voy a contar una cosa que seguramente más de uno la tenga en su casa porque la ha heredado, que son los pedales.
0: Ya.
1: Los pedales de bicicleta sin bicicleta.
0: Sí.
1: Es una cosa que está en los parques y estaba en casa de mis padres. Y que eso lo tengo yo en mi casa y que en algún momento tú estás haciendo un documental de la 2 porque tienes 76 años y entonces pedaleas porque así la circulación de las piernas va mejor.
0: Pero te digo, es que eso no solucionaría la vida a nosotros, pues le ponemos eso a Jimeno debajo y se deja del treque-treque este que tiene con las piernas que está todo el día. Está todo el día así. Cuando estás a su lado. Es una cosa...
1: Bueno, que son cosas para personas mayores que, oye, si tú lo llevas a tu cotidiano, te puede facilitar la vida.
0: Oye, podríamos hablar de esas cosas que están pensadas para la gente mayor, para los abuelos, pero que dice, pues a mí me ha solucionado la vida. Si tú tienes algo de eso, cuéntanos en el 900-444-100. 900-444-100. Cosas que están pensadas para los abuelos, pero que a ti te han apañado. En Buenos Días, Javi Mar.

Hantrix, esta canción de este Golden ha conseguido todos los premios que puede tener una canción y solo lo consiguió, por ejemplo, la canción de Titanic y muy poquitas más que han conseguido llegar a ese nivel de popularidad y conseguir un Grammy, un Oscar, un Globo de Oro y un American Music Awards. Es que es una salvajada, ¿eh? Muy pocas canciones en la historia lo han conseguido. 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

Sebastián Yatra, sus tacones rojos, es una canción que nos ha acompañado durante muchos grandes momentos. Pues fíjate, lo mismo va a pasar con esta, porque ahora que llega el verano, estábamos pensando cuál va a ser el hit del verano y tenemos un firme candidato que se llama El Ritual. Es la canción de Juan Magán con Oreo.

0: Claro, tú me lo propones y yo voy directa a esta canción de Oreo, porque así suena el ritual, que suena a fin de semana y a viernes. El hit de Oreo y Juan Magán, que por cierto, ya puedes escuchar en bucle en las plataformas.
1: Bueno, y que muy de viernes, que es el día 29 de mayo. Tenemos todo un fin de semana por delante y una mañana en la que nos despertamos con estas noticias. Pablo Gallinar.
2: Buenos días, Jairo. Buenos días, Mar. Ayer el Congreso ratificó la aprobación del nuevo sistema de copagos en medicamentos. Esto es algo que ya se había aprobado en el Consejo de Ministros hace unos días, pero ya sabes que el trámite ha de pasar por el Congreso. Ahora habrá 6 tramos y nuevos topes. En resumen, a mayor renta, más tienes que pagar. Y también habrá 4 nuevos tramos para los pensionistas. Pedro Sánchez pide ahora hablar en el Congreso. Será a finales de junio. Por calendario, todo parece indicar que el día en el que el presidente hable en la tribuna del hemiciclo será el día 24 de junio. Para esa fecha ya habrán concluido las declaraciones de Zapatero en la Audiencia Nacional y también la audiencia preliminar de la mujer del presidente, de Begoña Gómez. Y una buena noticia, Javi Mar, y es que el Instituto de Investigación Biomédica de Barcelona ha hallado una regresión del cáncer de pulmón. Los investigadores afirman que degradar una proteína llamada CRAS limita la actividad de esta proteína, sino que también la degrada, lo que impide al tumor avanzar. O sea que esto es una buena noticia.
1: Muy buena.
2: Para...
0: Hoy tanto, sí. Todo lo que sé. Por eso es tan importante invertir en investigación, que a veces se nos olvida.
1: Sí, señor, un buen avance, una buena noticia con la que hoy empezamos. Fíjate, estábamos hablando antes del combo perfecto de los premios. Esta canción también tiene los mismos premios que el Golden de Hendrix. El Globo de Oro, el Oscar, el American Music Award. Shallow, en Buenos Días, Javi Mar.

0: Shallow, Lady Gaga y Bradley Cooper en esa maravillosa canción para la película Nacido una estrella, que como te decía, también se llevó todos los premios que se podía llevar una canción. En Buenos Días, Javi Mar.
1: Vamos, ni ellos mismos sabían la química que iba a haber en esta canción y en la película, que es maravillosa. Son las 7:35, esto es Cadena 100.
0: Hay cosas que están pensadas para los abuelos y que a ti seguro que en algún momento has dicho, pues me ha solucionado la vida, esto será para los abuelos, pero a mí me ha venido de perlas, ¿verdad, Malén? Buenos días.
1: Malén, pues a ver si nos puedes dar alguna idea, cuéntanos.
2: Buenos días. Pues el carrito de la compra lo llevo usando mucho antes de que empezara a llamar mi señora y voy tan dignamente con él.
0: ¿El de cuatro ruedas o dos? ¿Cuatro o dos?
2: Tiene tres, porque es para subir escalones también.
0: Ah, vale, vale.
2: O sea, que genial. Y yo veo a mis amigas que van ahí con las bolsas, digo, pero ¿por qué no te compras un carrito? Sí. Ah, es que me da vergüenza. Digo, la vergüenza con la vergüenza.
1: Bueno, Malén,
2: se come.
1: Yo te diré que a los veintipocos, una de las primeras cosas que yo metí en mi casa fue un carrito de la compra, ¿eh? O sea, que estoy muy alineada contigo.
2: Ya, yo lo metí, lo que pasa que luego tardé un poquito más en usarlo, pero es igual, ¿eh?
0: Vamos, yo no voy a comprar si no lo llevo ya.
1: También te digo que yo no he caído en las redes de lo que nos cuenta Pilar Benítez, que ella dice que la bata de estar por casa, dice, yo me reía de mi madre, ahora llego del trabajo, dice, a los 12 segundos estoy vestida como una señora de 68 años.
0: Toñi, buenos días.
1: Bueno, Toñi, tú usas una cosa de tu madre que te da la vida, ¿qué es? Cuéntanos.
3: Hola. Buenos días. Pues la cama adaptable.
0: ¿Pero qué me dices?
3: Eso es muy fan. Una maravilla.
1: Soy muy fan de eso,
3: es
1: también.
3: Una maravilla.
0: Pero eso ya no es de señor mayor, eso es de enfermo.
1: O de cómoda.
3: La usaban mis padres de mayores cuando estaban enfermos.
0: Sí.
3: Pero es que yo ahora la uso para leer, para relajarme, es una cama.
1: Estoy contigo, Toñi.
3: Que con el mando te incorporas los pies hacia arriba.
1: Bueno.
3: Con la circulación perfecta.
0: Ay.
3: Incorporas el cabezal.
0: Ya.
3: Con lo cual te pones a leer y no se te duermen los brazos. Estás en la gloria.
1: Mira, yo es una de mis fantasías estando sana.
0: Pero...
1: Te lo digo de verdad. O sea, tienes el sillón, que es el que lo ha... Pero yo paso al momento cama.
0: Es que de verdad me parece... Me habéis roto la cabeza con esto. Yo no sabía que podíamos llegar
1: a este nivel de
0: tener una cama del hospital clínico.
1: Te diré que yo pocas veces he estado ingresada en un hospital y siempre ha sido por un mal menor. Y he jugado con la cama como la que más.
0: Dios mío, oye, cuéntanos si tú tienes alguna cosa que dices. Mira,
1: ¿tienes alguna filia?
0: Esto será de abuelos, pero a mí me ha apañado la vida.
1: Hombre.
0: 900-444-100. En Buenos Días, Javi Mar.

0: Bueno, yo creo que el 90% de los humanos podríamos hacer la guitarra de Carlos Santana con la voz aquí. Piribí, piribí, piribí, piribí. No, seríamos capaces, vamos.
1: Mira, y ojalá tú que has escuchado esta canción ahora te hayas quedado así como embobado, solamente escuchando la canción y mirando al infinito.
0: Sí.
1: Pues tu cerebro está trabajando fetén. Fetén.
0: ¿Por?
1: Porque el cerebro, ojo a esto que es muy importante, necesita momentos improductivos.
0: Uy, a mí eso se me da fenomenal.
1: No hacer nada. Tú sabes esa gente que a mí me parece fascinante y que a mí ya me está empezando a ocurrir, que se queda como vacas mirando al tren.
0: Sí.
1: O sea, que estás así como diciendo, ¿qué hace? Y no hace nada. Pues esos momentos improductivos sirven para consolidar la memoria, para conectar ideas y para procesar emociones. Todo esto, que parece tan sencillo, tiene que ver con la red neuronal por defecto. Y tú te preguntarás, ¿qué es eso? Pues es el sistema del cerebro que se activa cuando no hacemos nada.
0: Muy bien.
1: Es decir, tenemos un primer plano que es actividad, producir, producir, producir. Pero cuando dejamos de producir y miramos al infinito, se activa la red importante del cerebro, que es la que permite, es como la película In and Out, que es cuando empiezan a hacer cosas.
0: Empiezan a hacer cosas los bichos de dentro de la cabeza.
1: Bueno, pues donde se organizan los recuerdos y las cosas importantes, sucede cuando tú no haces nada. Y nada, me refiero a...
0: Nada.
1: Fregar los platos.
0: Sí.
1: No pensar en nada. Escuchar una canción. Mirar por la ventana. ¿Cuánto hace que no miras por la ventana a ver un árbol? Porque sí.
0: A contar las hojas del árbol. Sí, no, es verdad, ¿eh? Tienes toda la razón.
1: O sea, además,
0: esas cosas hay que hacerlas de vez en cuando.
1: Esto
0: tomarse una pausa.
1: No es que te salga, porque es verdad que hay gente que le sale innato, o sea,
0: sí,
1: que se queda empanado.
0: Yo.
1: Pero si no te sale innato, practícalo un poquito. Mira por la ventana de tu oficina si la tienes y mira aunque sean las nubes dos
0: viene
1: minutitos.
0: Viene muy bien. Esa desconexión de cada poco tiempo salir, mirar la ventana, buscarle una forma a la nube,
1: mira,
0: yo qué sé, esas cosas.
1: 3 minutos de una canción sin hacer nada, disfrutando de la canción, y ahí tu cerebro va a trabajar mucho mejor.
0: Bueno, en esta canción que vamos a oír ahora se desquitó bien, se quedó bien a gusto. Una canción de desamor que además quería destrozar la vida de la persona a la que iba dedicada. Quería fastidiarle su canción favorita. Ahora te lo contamos en Buenos Días, Kadimar. 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

tiene una carrera envidiable. Ha sabido ir dando los pasos adecuados cuando los tenía que dar, cantando las canciones que tenía que cantar, comportándose... Bueno, a veces ha pasado un poco, pero genial. Miley Cyrus en Buenos Días, Javi Mar.

0: Flowers, Miley Cyrus en Buenos Días, Javi Mar.
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0: Hola, Juani, buenos días.
1: Juani, bienvenida. Hola, buenos días.
3: Hola, buenos días, Javi Mar.
0: ¿Qué tal? ¿Qué vas a hacer este fin de semana, Juani?
3: Pues voy a ir al concierto de Sergio Dalma.
1: Aquí ¿Cómo ya?
0: Mira.
1: Sí. Oye, pues te lo vas a pasar también porque
0: sí,
1: Sergio es un crack.
0: ¿Hace cuánto te compraste las entradas?
3: Pues me las compré esta semana.
0: Jolín, qué bien. O sea, que muy bien.
3: En plan de última hora y muy bien.
0: Fenomenal.
3: La verdad que muy contenta.
0: Seguro que lo disfrutas mucho. Oye, Juan, y vamos a hacerte ahora tres preguntas. Intenta responder lo que va a responder la mayoría del equipo y si coincides, pues te llevarás 20 euros por cada coincidencia. Vamos a por la primera pregunta. ¿Los bordes de la pizza, te los comes con orgullo o los dejas abandonados en el plato?
3: No, yo me los como.
0: Muy bien.
3: Son crujientes.
0: Fer.
4: De la pizza se come todo.
0: Pablo Gallinar.
5: Todo para adentro.
0: Carol.
6: Yo los dejo.
0: Y Mar.
1: Yo me como los míos y los de Carol.
0: Bien, muy bien. Oye, aquí ha habido mayoría. Muy bien, 20 euros, sí señor. Siguiente. ¿Cuál es el día oficial de la semana en el que te da el brote de limpiar la casa a fondo?
3: Pues los sábados, cuando tengo libre.
0: Fernando.
4: Los sábados.
0: Pablo.
5: Sábados también.
0: Carol.
6: El domingo.
0: Y Mar.
1: Yo soy de sábado también.
0: Bien, otra mayoría, muy bien, otros 20, fenomenal. Vamos a por la última pregunta. Cuando te compras zapatillas nuevas, ¿la caja de cartón la tiras al momento o la guardas en el armario por si acaso?
3: No, yo la guardo para tenerlo ordenado.
0: ¿Fernando?
4: Yo la tiro.
0: ¿Pablo?
5: Yo la guardo.
0: ¿Carol?
6: La guardo.
0: ¿Y Mar?
1: La tira.
0: Bien, ya has hecho tres mayorías, 60 euros que te has llevado, Juani. Te vas encima a ver a Sergio Dalma y vas a pasar un fin de semana estupendo.
1: Bueno, de hecho te puedes ir a cenar después del concierto, vamos, el planazo.
0: Muchas gracias por llamarnos, tú también lo puedes hacer, mándanos un WhatsApp para jugar con nosotros en Buenos Días, Javi Mar.

0: Wherever You Will Go, The Calling, una maravillosa canción que nos encanta escuchar en Buenos Días, Javi Mar.
1: Bueno, estamos a punto de alcanzar las 8 de la mañana, pero antes, estate atento a lo que te vamos a contar. 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
0: Pues sí, son las 8 de la mañana. Buenos días, Maramate.
1: Buenos días, Javi Nieves.
0: Es viernes. Ya tenemos el fin de semana aquí encima y todas estas noticias que lo abren. Buenos días, Pablo.
2: Buenos días. Lo primero que dice la EMET, Javi Mar, es que el calor nos va a acompañar hasta el próximo martes. Ahí es cuando se va a producir una estabilización de las temperaturas en nuestro país a valores más habituales de esta época del año. Este descenso ya va a empezar a notarse hoy en el norte con máximas de 22-23 grados en Galicia, en Asturias o en Cantabria. También tenemos otra fecha marcada rojo en el calendario. Es el día 24 de junio. Es el día en el que Pedro Sánchez ha pedido comparecer en el Congreso sobre todas las tramas de corrupción que afectan al Partido Socialista. De producirse esta declaración, se haría una vez concluida la declaración de Zapatero en la Audiencia Nacional, prevista para los días 17 y 18, y de esa audiencia preliminar de Begoña Gómez el día 9 del mes que viene. Más cosas. Ayer la EMET presentó su nuevo plan para controlar el índice de incendios forestales. El objetivo es una mayor precisión y menos fallos a la hora de tratar los incendios. Además, permite un mejor pronóstico, teniendo en cuenta las temperaturas, la vegetación y el tipo de terreno. Esto es importante porque el sistema que tenían hasta ahora no disponía de esta variable. La campaña de incendios de 2026 ya ha comenzado, y más con este calor. Y bueno, siempre se ha dicho que el ser humano está destinado a tropezar dos veces con la misma piedra, y más incluso, y el ejemplo perfecto es lo que pasó ayer en Roma, en la Fontana de Trevi, que hemos vuelto a ver a una mujer, en este caso, que se volvió a meter ahí con toda la cara del mundo en la fuente porque tenía calor. Y entonces, claro, luego salió, la pero iban es que, a multar,
0: claro,
2: y echó a correr.
1: Pero la tía se tira hasta con estilo, o sea, como diciendo, tengo tiempo, tengo ganas, puedo hacerlo. O sea,
0: pero todavía no hemos aprendido que meterse en la Fontana de Trevi es que hay que pasar la noche en el calabozo, o sea, y asumir una multa gorda.
1: Como estamos con este tema de lo que queremos son experiencias.
0: Bueno, sí, pues una experiencia, pero la experiencia
1: extrema.
0: La experiencia que viene después, claro. No creo que sea muy agradable.
1: Yo no la quiero.
0: Bueno, pues lo habrá pasado genial, sobre todo corriendo en bolas en bañador por toda Roma.
3: Hola, escucha, me queda mirando, creo que me ha conocido, será uno más de tantos, mierda.

0: Superestrella es Aitana en Buenos Días, Javi Mar.
1: Para Superestrella, ¿quién aparece ahora en Cadena 100?
0: Bueno, ¿y de qué manera? Fernando Martín, el monólogo de Fer. Fernando, ¿sobre qué has estado reflexionando? Buenos días.
2: Muy buenos días.
1: ¿No sabes qué ganas tenía de que llegara este momento, Fer?
2: Vengo enfadado hoy.
0: Encendidito, vaya. Como decía mi madre.
1: Ya lo siento, ¿eh?
2: Encendidito, efectivamente.
1: Que es viernes y el ánimo debería estar de otra manera.
2: Pero tú me vas a entender. Tú me vas a entender mejor que nadie.
1: Ah, sí, seguro. Sí.
2: Pues ya ha comenzado la batalla. Que se rían de la batalla de los bastardos, ríete tú de la batalla de Lepanto o de la batalla de gallos.
0: A ver.
2: Ha comenzado la batalla de las temperaturas
1: lo
2: en el
1: odio.
2: Trabajo.
1: ¿Sabes que lo odio?
2: En el trabajo, en casa, en todas partes. Porque claro, chico, aquí cada uno nacemos con un termostato distinto.
0: Total.
2: En el cuerpo. Entonces, en este caso, me está pasando que aquí en el trabajo tengo frío porque debo trabajar con gente que yo no sé si es que está alicatando las pirámides. ¿Eh, Javi Nieves?
1: Pues yo te voy a decir, por gente le ponemos nombre y apellido.
2: Claro.
0: Pero yo lo que pasa es que tengo que liberar la grasa invernal que tengo.
1: Yo, ¿sabes una cosa? Siempre pienso, aguanta más porque quemas calorías.
2: Pero que no es el único, Javi Nieves, ¿eh? Que es que, yo no sé, esta gente que se levanta, desayuna aire acondicionado. El frío que hace la redacción, no solo en el estudio, en la redacción, que hay gente que dice, no, es que no me funciona la pantalla del ordenador. No te funciona, no, es que se ha quedado congelada. Se ha quedado congelada. O sea, el aire puesto en la redacción a 17 grados a las 6 de la mañana... Que yo siempre digo, ¡que trabajáis en la radio! ¡Que no estáis cortando kebab! ¿Sabes? ¡Que estáis sentados! Madre mía, chico. Y claro, ya empiezan las discusioncitas. Discusioncitas. Porque llegamos la gente como yo que decimos, oye, ¿puedo apagar un poco el aire? ¿Eh? Y entonces la gente como vosotros decís, ¡uy! ¡Uy, el delicadito! ¿Eh? El delicadito, con la temperatura que hace, que yo me quedo con cara así como de boxer, diciendo, ¿temperatura? ¿Qué temperatura hace? A ver, ¿qué temperatura hace? Que salgo de la radio y me tengo que ir a ver a mi suegra, a ver, que me dé un abrazo.
0: Es que Fernando en invierno se pone lo que él llama la chasca.
2: Exacto.
0: Que es el ventilador, el secador a top
2: volumen. De verdad, que me dé un abrazo a mi suegra, que es más calentito que la temperatura de aquí. Pero claro, luego está el otro extremo, ¿no? Luego está en mi casa, que es el otro extremo, que paso calor. Porque claro, está mi mujer.
0: Ya.
1: Chicos, está mujer. No encuentras tu lugar, ¿eh?
2: Está mi mujer Ana, que va a dejar escrito en el testamento que cuando se muera la entierren con un abrigo, no vaya a ser que vaya al infierno. Por si acaso refresca por allí. Esta noche he tenido que dormir ya con una pierna por dentro del edredón y con la otra
0: edredón.
2: Por fuera.
0: ¿Todavía
2: sí.
0: tenéis
2: sí,
0: edredón?
2: Bueno, del nórdico, del edredón, de la cosa. Efectivamente.
1: Yo también, ¿eh?
2: Porque claro, mi mujer pues quiere arroparse porque tiene frío y yo quiero desarroparme porque tengo calor. Porque me siento que en vez de ir a dormir me estoy yendo a una romería en Etiopía.
0: Ya.
2: Del calor que tengo. Y no

0: Ya, entonces ya son dos bultos. Ahí en medio, ¿sabes? Y la segunda razón es porque, claro, hay un momento en el que la pierna que está por dentro
1: sí.
0: tiene calor.
1: Ya.
2: Te dan como tirones, a mí me dan como espasmos.
0: La pierna que se queda por dentro de Derón tiene calor. Es que y la tú... pierna que se queda por fuera frío. Se queda como fría, ¿sabes? Como la camilla de una morgue, ¿sabes?
1: Tu cuerpo no está entendiendo lo que estás haciendo porque estás mitad y mitad.
0: Entonces, efectivamente, llega un momento en el que tienes que tomar la decisión de decir, me voy a dar la vuelta, voy a cambiar la postura. Ya. Voy a poner la que está por dentro por fuera y la que está por fuera por dentro. Y para hacer eso te tienes que mover muchísimo en la cama. Y entonces acabas despertando a tu pareja. Y ella se enfada. ¿Y sabes cómo lo noto que se enfada? Porque se da la vuelta y pega un tirón así de del edredón. Un tirón seco como diciendo, ya me has despertado, de verdad.
1: En cualquier caso, qué difícil, ¿eh?
0: De verdad, muy difícil. Así que cuando estoy en el trabajo pasando frío, tengo ganas de ir a mi casa a pasar calor. Y cuando estoy en mi casa pasando calor, tengo ganas de quedarme en casa, porque aquí...
1: Es cierto que en este estudio... hace más frío que calor.
2: Yo llevo sin tocar el aire acondicionado varios meses. No me he propuesto no tocarlo.
1: Eso es una falsedad. Pero si yo
0: tocar el aire. Se refiere yo no lo que toco. Lo pone el auto.
2: Es que yo no lo toco. Os prometo que no lo toco.
1: Lo pones.
2: Está en auto. No lo toco. Ya desde hace unos meses dije, se acabó. Yo me acoplaré a lo que hay.
1: Me pregunta el taxista que me ha traído hoy que cómo tenías la temperatura en el estudio prometido.
2: Pues fíjate, la fama que me echáis. Es eso.
0: La batalla.
2: Ay, pobre de mí. Buenos días, Javi Mar.

0: Mira, me apuesto que si estás en el gimnasio, esta canción es una de tus favoritas porque es la típica canción de gimnasio de fin de semana. Rihanna, una de nuestras favoritas aquí en Buenos Días, Javi Mar.
1: En Cadena 100 a las 8, 12 minutos de la mañana. Tengo una propuesta para ti para este fin de semana y está inspirada en una película que vi el otro día que se llama Di que sí. ¿Te acuerdas de la peli? Jim Carrey está atrapado en una rutina muy aburrida, va a un coach, a una sesión de autoayuda y le dicen, tienes que decir que sí a todo lo que te propongan para salir de tu tedio, de tu aburrimiento. Y entonces él dice, de acuerdo, lo voy a hacer. Es que tengo un amigo que se ha propuesto eso. Y le digo, tú estás loco. Me dice, no, pero solo de la gente que quiero. Entonces se ha propuesto decir que sí a todo lo que le... A todo lo que le proponen. Mi pregunta es, ¿por qué no hacemos esto el sábado, mañana sábado? ¿Dónde podríamos llegar? Decir que sí solo a todo, pero claro, solo a la gente que te quiere.
0: Mira, he tardado tantísimos años, tantos, en saber decir que no.
1: No, pero esto, hay que entrar en el juego. Se trata de decir que sí a todo lo que te proponen. ¿Dónde acabaría? Y además hacerlo con entusiasmo. Vamos a jugar al pádel, ¿te unes? Sí, por supuesto, voy. Vamos a desayunar a tal, ¿vienes? Sí, por supuesto, voy. A todo. A ver qué ocurriría.

0: ocurriría? ¿Te vienes a hacer la compra? Sí, sí, sí, voy.
1: Pues venga, yo te lo dejo a ti. El lunes
0: vamos
1: nos,
0: a ver
1: nos lo cuentas.
0: ¿Dónde podríamos acabar? ¿Qué es lo que podríamos acabar haciendo? Yo no sé si tú te has propuesto esto alguna vez en tu vida y qué consecuencias ha tenido. En el 900-444-100 nos lo podrías contar, si a ti te ha dado, como a mi amigo, por hacer... por hacer este experimento, de decir durante un día, tampoco un día, un fin de semana, que sí a todo.
1: Pues nada, yo ya te digo, yo lo tengo tan claro, porque yo he aprendido a decir que no y practico el no, no puedo o no, no me apetece, que me viene bien. Pero un sí, dicho en un buen momento, como por ejemplo sí a escuchar la próxima canción, te aseguro que te va a encantar, porque acaba de lanzar su primer disco de estudio y te aseguro que está repletísimo de grandes canciones. Va a sonar aquí en un momento, en Buenos Días, Javi Mar.
0: Bueno, para todo hay dos tipos de personas. Para los que dicen sí, los que dicen no. Para los que necesitan cinco alarmas para despertarse. 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
0: Un tipo muy talentoso del que ya conocemos esta canción, pero todavía nos faltan muchas canciones por conocer. De hecho, en 3 semanas va a lanzar su primer disco de estudio, My Mess, My Heart, My Life. Atención a su nombre y atención a sus canciones. Se llama Miles Smith y así suena en este viernes en Buenos Días, Javi y Mar.

0: Miles Smith, nice to meet you. En buenos días, Javi Mar.
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0: Bueno, empiezan ahora las contrataciones de verano. Vamos a tener ahí el periodo junio, julio, agosto, septiembre con mucha gente que empieza a trabajar en verano. Quizás sea el primer sueldo. ¿Te acuerdas de lo que hiciste con tu primer sueldo? Porque yo creo que uno se siente como muy rico y con el primer sueldo y es curioso en qué se lo puede llegar uno a gastar, ¿verdad, Mariana? Buenos días.
1: Bueno, tú te compraste algo muy especial para parecer que eras más rica, cuéntanos.
2: Bueno, mi primera bicicleta de montaña.
0: ¡Toma!
1: Oye, pero no, eso no es pecata minuta, ¿eh? Eso es una cosa gran importante.
2: Súper importante. A ver, a los 16 años necesitaba no tener una bicicleta heredada.
0: ¿Pero y a qué te dedicabas con 16 años para tener un sueldo ya?
2: Para ponerme a trabajar en donde pillase, en una confitería había estado trabajando ese verano.
1: Oye, ¿y sigues practicando la bicicleta de montaña? ¿Sigues utilizándola?
2: No, porque me la atropellaron al mes y medio de comprarla. La dejé aparcada en casa de mi amiga.
1: Sí.
2: Alguien calculó mal.
1: Se la llevaron por delante.
2: Y me la llevaron por delante.
0: Ay, qué pena. Tu esfuerzo de con el primer sueldo ahí pisoteado.
1: Es que sí. Bueno, yo con mi primer sueldo lo recuerdo perfectamente. Me compré un pantalón de marca que era muy caro porque yo utilizaba pantalones por normales y dije, con mi primer sueldo me compré uno bueno. Me duró 10 años el vaquero, ¿eh?
0: ¿Qué hiciste tú con tu primer sueldo para sentirte rico, Raquel? Buenos días.
1: Tú tenías 18 años cuando recibiste ese dinerinchi. ¿Qué te compraste? Cuéntanos.
3: Pues trabajaba en una tienda de ropa y me compré una camiseta de Adolfo Domínguez. Me creía, vamos, claro. Súper millonaria.
0: Totalmente.
1: Eres de las mías, ¿eh? Voy a invertir.
3: Sí, invertí. La verdad que tenía unos 18 años, sí. Pero me duró muchos años. La verdad, le tenía muchísimo cariño, pero luego
0: guardas,
3: ya pues
0: claro,
3: se quedó pequeñita.
1: Claro, bueno.
0: Es que no es cualquier prenda, la tienes ahí como como el mérito, ¿no? Como una medalla.
3: Sí, la verdad fue todo un logro.
1: Lo que pasa es que una crece y la camisa se queda en esa talla infantil.
3: Ay, casi.
0: Oye, gracias por llamarnos. Recuerda el WhatsApp, lo tenemos siempre ahí atendido, el 900 444 100. La forma de contacto de Buenos Días, Javi Mar.

0: Como a Lolita, Alice. Buenos días, Javi Mar.
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0: Es fin de semana, ya tenemos aquí el fin de semana. 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Pablo Gallinar, buenos días.
2: Buenos días, Caio, buenos días, Mar. Pues tenemos una fecha clave, que es el próximo día 24 de junio, ahí es cuando Pedro Sánchez va a hablar en la tribuna del Congreso. ¿Lo hará por voluntad propia o eso expresó ayer? Para esa fecha ya habrán concluido las declaraciones de Zapatero en la Audiencia Nacional y también la audiencia preliminar de su mujer, de Begoña Gómez. Ayer el líder del PNV volvió a recalcar que hay que ir a elecciones, pero que no va a apoyar una posible moción de censura presentada por Feijóo. Bueno, más cosas. Parece que el acuerdo entre Estados Unidos e Irán está más cerca que nunca. Eso decía anoche la Casa Blanca, aunque falta el paso clave, que es el sí de Donald Trump. La condición indispensable que pone Washington es abrir sí o sí ya mismo el estrecho de Hormuz tras 6 semanas cerrado. Y si vas a venir a Madrid este fin de semana, el siguiente, hasta el 14 de junio, y eres amante de la lectura, tienes que saber que hoy arranca la Feria del Libro. Es la número 85, la inaugura la Reina Leticia. Pero es que, claro, consulta también porque a lo mejor en tu ciudad también se celebra la Feria del Libro, porque es época de ciudad, ferias del libro.
1: Ciudad y barrios. Y luego también esto va por barrios que tienen esas pequeñas ferias también para que te des un paseo y conozcas a los escritores.
2: Y son las más interesantes, ¿eh?
0: Pues, o sea, nada, a darse los paseos pertinentes, a comprar algún libro para este verano y a disfrutar de la lectura por la tarde, que es uno de los mayores placeres. En Buenos Días, Javi Mar.

0: Impossible, James Arthur, en Buenos Días, Javi Mar.
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0: Ya está aquí Jimeno con los niños. Buenos días.
2: Hola Javi, hola Mar.
1: Bueno, además es viernes, ¿cómo estáis?
2: Es viernes, ya se acaba el mes de mayo, llega junio. Ah, por cierto,
0: a ver,
2: que si queréis que vaya a vuestro campamento de verano, que aquí se acaba el cole,
0: claro,
2: pero el programa no se acaba, que aquí seguimos.
1: Es verdad.
2: Mensajito al 900-444-100. Nos vamos a cualquier campamento de verano de España.
0: Muy bien.
2: Bueno, de verano hemos estado hablando, de la piscina hemos estado hablando, muchas están abiertas y hay un debate siempre cuando llega el calor y las piscinas, que a los niños nos traumatiza bastante.
0: Sí.
2: He preguntado a los niños en el cole, ¿qué es hacer la digestión?
3: La comida entra en el cuerpo, se convierte en mierda y luego lo cagas.
2: Utilizas unas palabras muy técnicas, ¿no?
3: Ya. La digestión es cuando terminas de comer con alguien y estés en un pueblo, tendrás que esperar por lo menos 8 horas.
2: ¿8 horas de digestión?
3: Sí, tendrás que ver por si acaso una peliculita.
2: ¿Por qué no te puedes bañar después de comer?
3: Porque tengo cole.
2: No, no digo durante el año, porque no te puedes bañar en la piscina después de comer.
3: Porque dice mi madre que tiene trabajo y no me puede llevar.
2: ¿Y tú crees que es peligroso bañarse después de comer?
3: No, porque se me quita la guarrería, que con el agua te la tragas y puedes vomitar en la piscina. Porque me da mucho asco, me entra una arcadona.
4: Porque si no, el estómago no se remueve bien.
3: A mí me pasó una vez que está malito, me da contracturas y si comes una cosa y está malo, puedes vomitar.
5: La digestión, espera un momento, que es una digestión. Espera, es que no podemos comer, no podemos comer en la piscina. Se podría llenar de migas, así que no los dejan.
1: Ay, cosita.
0: Muy pequeño.
1: Ay, espera, espera. ¿Qué es digestión?
0: Pues que te da una contractura en el estómago y ya
2: y
0: está.
2: Una arcadona,
0: y
2: una arcadona.
1: Yo no sé.
2: Arcadona.
1: ¿Por qué no cambiamos el verbo si ya todo el mundo, los niños, dicen vomitar?
2: Efectivamente.
1: ¿Por qué no vomitamos todos?
2: Es mucho mejor.
0: Ay, Dios mío, a mí sí que me ha dado una contractura en el estómago.
1: Qué mono soy, ¿eh?
0: Tremendo. Bueno, pues hay que echarle paciencia a esas horas, no queda otra. Jimeno, te esperamos. Bueno, mañana te toca de fin de
2: programa,
0: con Jimeno.
2: Hombre,
0: por supuesto, en Buenos Días, Javi Mar.

0: ciega, sordomuda, Shakira. Está a punto de llegar a nuestro país y estar aquí unos cuantos días de concierto en concierto.
1: Bueno, mira, Shakira es una grandísima lectora. De hecho, era muy amiga de Gabriel García Márquez. Tenían una admiración mutua el uno por el otro. Digo esto porque no sé si a Shakira le pasa lo que me pasa a mí. No sé si eso también te pasa a ti, que tienes una pila de libros en tu casa, cada vez compran más libros y no te da tiempo a leértelo. Es decir, compras libros por encima de tus posibilidades. ¿A ti te pasa?
0: Bueno, yo es que desde hace ya mucho uso el audio, o sea, el libro digital. Sí, y pero, entonces pero es en verdad que digital, tengo acumulado. Bueno, yo tengo un listón de libros por leer.
1: Claro,
0: bueno. Me faltan tres vidas.
1: Yo compro libros físicos aparte y entonces tengo en la mesita de noche, pues ahora mismo debo tener como 4 o 5, que si entras vas a pensar que me los estoy leyendo. Y me estoy leyendo uno. Bueno, pues esto tiene un nombre que se llama Sundoku. Es un término japonés.
0: Ay, yo hago eso los sábados por la mañana.
1: Que describe algo muy nuestro, que es comprar libros que luego se quedan esperando a que llegue su momento cuando llega.
0: Ya.
1: Esto unido a la Feria del Libro, han llegado a la conclusión que la pila va a crecer. Porque claro, una, la Feria del Libro, ¿qué hace? Se emociona. Entonces, dicen los psicólogos que hay algo en cuanto a los libros, y es que compramos más libros de los que nos vamos a leer porque imaginamos que nos vamos a convertir en una persona mucho más lectora de lo que somos.
0: Ya.
1: Y la imagen que vamos a tener habiendo leído más nos agrada. Entonces, claro, compramos mucho más libros, aunque sepamos que esos libros no nos va a dar tiempo a leernos.
0: Bueno, pues ánimo con la lectura para ir menguando esa cantidad, claro, de libros que tienes por leer, porque bueno, eso es propósito y nada, ir acabando con ello.
1: Y sobre todo la Feria del Libro es un sitio donde uno tiene que invertir en cultura y en dinero, así que mira, cómprate todos los libros que haga falta aunque no te los leas.
0: Vamos a ponerte ahora una canción que sirvió para hacer historia con este grupo y transformarlo en uno de los más importantes de la historia de la música. Ahora te lo contamos. Estamos en Buenos Días, Javi Mar. Oye, ¿sabes ese momento en casa en el que dice vamos a picar algo y empieza aperitivo y empiezas ahí a partir y se acaban todos en la mesa?
1: Total, y siempre pasa lo mismo. Alguien abre la nevera, saca algo rico y ya la cosa se lía.
0: Mira, empiezas que si sacas la tortilla Palacios por aquí, el chorizo Palacios por aquí y ya estás perdido, ya no hay vuelta atrás.
1: Y de repente estás hablando de anécdotas de hace años y de cosas que solo entendéis en vuestra casa.
0: Bueno, y es un momentazo, ¿eh? Y cada familia tiene sus bromas, sus historias. Cada familia tiene lo suyo.
2: Y yo os traigo cositas. Oye, venga, vamos a hablar de por qué tu familia es inimitable. Nos lo tienes que contar en el 900-444-100 y te puedes llevar ese pack de tortillas y chorizo Palacios para celebrarlo, ¿eh? Esto es lo que ha hecho Carmen, que se lleva ese lote Palacios. Ella nos cuenta que su familia, su madre y sus tres hermanas, pues se apellidan Gil, ¿no?
0: Sí.
2: Y que sus momentos inimitables es en la mesa cuando cuentan chistes y anécdotas de lo que han hecho cada día. Y se llaman las Gilis.
0: Ah, muy bien.
1: Me encanta.
2: Capítulo 71. La Gili va al supermercado, se resbalan y hacen el ridículo, por ejemplo. Entonces eso es lo que hacen y dicen que se lo pasan genial.
0: Pues nada, capítulo a capítulo van ahí dándole tientos.
1: Bueno, pues la Gili ya sabe lo que hacen, es que compran esas tortillas maravillosas, tortilla Palacios, que es la mejor después de la tuya, y el chorizo, que es eso, 100% natural, 100% inimitable.
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21: Rihanna es la reina y bate récords. Hay gente que no para de triunfar y una de esas personas es Rihanna. Y es que a pesar de llevar 10 años sin sacar disco, concretamente desde aquel Anti que lanzó en 2016, sigue batiendo récords. La de Barbados se acaba de convertir en la primera mujer en superar los 200 millones de singles en Estados Unidos. La pregunta a cómo lo hace está clara. Si hay algo que tienen sus canciones, es que son eternas. Números uno como Umbrella o Diamonds siguen sonando sin parar. Y encima tiene el don de hacer apariciones estelares como la de la Super Bowl, en la que mostró su embarazo al mundo por sorpresa. Y por eso, Riri es la reina. Y no solo en la música. Rihanna también está en el top de la belleza y la moda. Ella va construyendo su imperio poco a poco, mientras los demás esperamos a que nos regale algo nuevo musical, que ya va siendo hora.
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0: One Direction consiguieron varios números uno. Esta canción, desde luego, es como la bandera, el sello de la banda. Una de las más importantes boy bands de la historia de la música. En Buenos Días, Javi Mar.

0: Story of My Life, One Direction, en Buenos Días, Javi Mar.
1: Así te damos los buenos días en Cadena 100.
0: Hola, María José, buenos días.
1: María José.
2: Hola, buenos días, Javi. Hola, buenos días, Mar.
0: ¿Qué vas a hacer el fin de María José?
2: Pues tengo pocos planes porque tengo muchos exámenes alrededor de bachillerato y de...
0: Te toca vigilar. Te toca cuidar.
2: Sí, sacar el látigo, sí.
1: De soporte, bueno, vigila bien.
2: ¿Qué vamos a hacer?
0: Sí. Soporte emocional, preparar comidas, bueno, todo aguantar eso. Llantos, esas cosas.
2: Esas cosas, sí.
0: Ánimo, ánimo. Oye, vamos a jugar al pie de la letra, puedes ganar ahora 50 euros.
1: Venga, para luego un regalito para toda la familia, se sabe todo bien, María José.
2: Además, muy bien.
1: Es un juego muy sencillo porque ya te hemos elegido una letra al azar y te vamos a ir preguntando sobre diferentes temas. Tu respuesta siempre debe empezar con esa letra y si en 30 segundos respondes 5 más, pues 50 euros van a ir para tu casa.
2: De acuerdo.
0: Te ha tocado la letra J y la primera pregunta. Especie de bañera grande con burbujas.
2: Jacuzzi.
1: Con la J se usa para poner el jamón.
2: ¿Jamonero?
0: ¿Qué animal es Pumba, el amigo de Timón?
2: Jabalí.
1: Si te dicen esa palabra en ajedrez, has perdido.
2: Jaque.
0: ¿Puede ser tu hijo o un bulto en el pie?
2: Juanete.
1: Con la J, arte marcial de origen japonés.
2: Judo.
0: El que va encima del caballo.
2: Jinete.
0: Muy bien, has hecho pleno. Vamos, estás ahí.
1: No, pleno no, porque ha dicho jaque y era jaque mate.
0: Bueno, está bien, está bien.
1: Te has llevado 50 euros,
0: está
1: vamos.
0: Está bien, vamos.
2: Vale.
0: Sí, señor, enhorabuena y disfruta el fin de semana. En Buenos Días, Javi Mar.

Estuvo con nosotros la semana pasada Neil Moliner, un tipazo, ¿eh? Un tío fantástico que venía a presentarnos Nexo, su último disco. Y esta canción es muy de fin de semana y por eso la hemos elegido. Para que no te olvides de que es viernes. En Buenos Días, Javi Mar.

0: Well, Love Takes Over. Es una vez más David Guetta en Buenos Días, Javi Mar.
1: Son las 9, un minuto. 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
0: Las 9 de la mañana, buenos días, Maramate.
1: Buenos días, Javi Nieves.
0: Un viernes 29 de mayo, estamos terminando ya este mes con todo esto que ahora nos cuenta Pablo Gallinar. Buenos días.
2: Buenos días. El titular Javi Mar, si hablamos del tiempo, es que la EMET ya nos ha puesto fecha para que se acabe esta ola de calor temprana. Será el próximo martes, el martes de la semana que viene, aunque también es cierto que en el norte ese descenso ya lo notan a partir de hoy, con máximas de 20-22 grados en Galicia, Asturias o en Cantabria. En el resto, pues sol y calor como en estos días. Ayer el Congreso ratificó la aprobación del nuevo sistema de copagos de medicamentos. Esto es algo que ya se había aprobado en el Consejo de Ministros, pero que ahora pasa por el Congreso y se ha aprobado. Ahora habrá 6 tramos y nuevos topes. En resumen, a mayor renta, pues más vas a pagar. Recuerda también que Sanidad ha reducido el número de dosis en los medicamentos para evitar la automedicación. Y si tienes hipoteca variable o te vas a comprar una casa, tienes que saber que cerramos mayo con una nueva subida del Euribor. Esta tendencia a subir comenzó en marzo y parece que de momento no toca techo. El Euribor ha subido hasta el 2,8%. Dice Europa que el principal motivo es la guerra de Irán. Ya sabes que Trump está pendiente de firmar ese acuerdo con Teherán. Y una buena noticia, y es que el Instituto de Investigación Biomédica de Barcelona ha hallado, Javi Mar, la forma de ralentizar el avance en los tumores del pulmón. Esto es a través de neutralizar una proteína llamada CRAS, la frena, la debilita y eso impide que el tumor avance.
0: Sí, señor. Buenísima noticia. Para empezar el viernes y para ponerle la guinda a este fin de semana, esta canción de Morat y Juanes. Cada vez que Juanes colabora con algún artista, se convierte en un éxito. Lo acaba de hacer con Manuel Carrasco, con una canción preciosa en su último disco. Este es Besos en Guerra. En Buenos Días, Javi Mar. ¿Quién te dijo?

0: Besos en guerra, Morat, Juanes y este temazo en Buenos Días, Javi Mar.
1: Pues son las 9:05 de la mañana y es el mejor momento del día para mí.
0: Pues porque llegan los jeroglíficos auditivos y esto supone un esfuerzo para todos, un esfuerzo para dejarnos llevar por estos enigmas.
2: Hola Javi, hola Mar.
1: Hola Jimeno.
2: Bueno, los jeroglíficos auditivos, un juego divertidísimo. Yo os pongo unos sonidos y con esos sonidos me tenéis que decir de qué estoy hablando.
0: Muy bien.
2: Ayer abríamos la puerta a las canciones del verano y hoy, y como tenemos este cuerpo de veranito con ganas de fiesta, pues volvemos a traer nuevas canciones del verano.
0: Estupendo. Esta tiene, me encanta esto.
2: Tiene muchos años.
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0: Bueno, claro.
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0: Bimbo. Bailemos el bimbo. Bimbo.
4: El bimbo.
1: No me lo puedo creer.
4: Bimbo.
1: No.
4: Bimbo. Que está causando sensación.
0: Pero esto es de vamos, de hace muchísimo tiempo.
1: Es que es increíble porque esta canción siempre creo que nadie la conoce, que solamente está en mi intelecto.
2: Que Georgie Dan lleva cantando el mismo disco hasta hace 3 años.
1: Sí, hay, sí, mucha gente,
2: sí, ¿no?
1: Hay mucha gente que no está,
2: está,
1: que no está entendiendo esta canción, ¿eh?
2: Como no, no sé, no lo
1: que
2: sé.
1: Que no está entre nosotros.
2: Yo creo, no sé.
0: No.
2: No está.
0: Vamos a por otra, venga.
2: Pues parece ser que no está.
1: Pues en paz descanse, que no me acordaba yo.
2: Qué alegrías nos dio.
0: Venga.
2: Vamos a ver. Esta canción también fue canción del verano.
0: Sí.
2: Nos va a traer una de recuerdos.
0: A ver.
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1: No.
0: Que te como, que te como.
1: Comer,
0: que te comer,
1: comer,
0: que te como.
1: Recomer.
2: Dice, por favor.

0: no porque te ha dado la gana.
1: No, no, no, estos son datos confirmados. Sí. Yo no me tiro el pisto.
2: Esto vale, es de verano, vale. Lo que pasa es que se hizo tan famosa que la utilizamos cualquier momento del año.
1: Y eso ha pasado con muchas canciones. Por ejemplo, esta canción no habla del verano y es más alternativa.
0: A ver.
1: Pero es la canción del verano de muchos.
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0: Una sí.
1: No,
2: pero
1: hombre.
2: No sabes sí, que sí, con sí, el señor. Detalle.
0: ¿Qué?
1: ¿El qué?
2: Flying Freeze, odio. Na.
0: Yo es que te tengo que decir que esta canción no la he trabajado mucho.
2: Claro, no, porque es, no es...
0: It's not my cup
2: no eres
0: of tea.
2: No eres de partineo.
0: No. Por suerte no.
1: Jimeno, muchas gracias por tus jeroglíficos.
2: A vosotros.
1: En Buenos Días, Javi Mar.

Taylor Swift, Opalite, y todavía sigue de gira y todavía sigue dando conciertos porque van a hacer una gira que va a llegar pues cerca de donde vivas. Seguro, Fito y Fitipaldis, ahora en Buenos Días, Javi Mar.

0: canción tan bonita, qué letra que se clava. Fito y Fitipaldis, así es como les hemos recordado aquí en Buenos Días, Javi Mar.
1: En Cadena 100, a las 9:16 minutos de la mañana. ¿Te imaginas a esta hora una cita? A ver, te voy a contar algo que está ocurriendo en Estados Unidos y es bastante probable que se pueda extender al resto del mundo. Quiero saber tu opinión, qué cosas buenas, qué cosas malas, piénsalo. Una cita de desayuno. En lugar de quedar a cenar, quedar con alguien para desayunar y para conocer a esa persona. Yo estaba pensando, a ver, cosas buenas. Bueno, pues que tienes un... O sea, que no das opción a nada más. Si lo que quieres es conocer a la otra persona, es un desayuno y punto. No, bueno, luego te tienes que ir a trabajar.
0: Se conocen mucho a las personas mediante un desayuno.
1: Sí, digo.
0: Sin alcohol de por medio,
1: claro,
0: por ejemplo.
1: Claro, digo, no hay opción luego de seguir o de... No, es... Sabes que además, si has quedado a las 8, tienes hasta las 9 que empiezas a trabajar, es una hora. Y tienes que aprovechar esa hora. Pero eso también es negativo, ¿no? Pues si la cosa va muy bien, pues como que te quedas ahí con ganas de... ¿No?
0: ¿Qué preferirías tú?
1: No, yo soy de cena.
0: Ah, yo no.
1: Para mí la cena es... La cena es fantástica.
0: Para conocer a alguien, si no conozco a esa persona y he quedado la primera vez, es una comida, un desayuno,
1: sí,
0: comida.
1: Me parece, por eso te digo, que es una cosa que se está poniendo... A ver, este informe que llega es de la Asociación de los Hosteleros, de las personas que tienen restaurantes, bares en Estados Unidos, en Nueva York, que han dicho, ojo, que están los desayunos ahora mismo como forma de conocerse. Hay muchas citas, se llaman los breakfast date, y hay muchas citas de desayuno.
0: Yo soy muy fan de cuando empiezas a conocer a alguien, las cenas son para mis amigos y los vinos también. Y cuando empiezas a conocer a alguien en un territorio, bueno, pues más de conversar, de conocimiento, ya vendrán las cenas y los bailes.
1: Sí, pues estoy
0: muy alineada.
1: Estás alineada con eso.
0: Me gusta mucho, sí.
1: Piensa las cosas buenas, malas que tiene y piensa a lo mejor en la cita más rara que has tenido en tu vida, dónde has ido y a qué hora, porque puede darse perfectamente.
0: Aunque también lo importante del tema es con quién quedes, independientemente ya luego de lo que hagas. Esa es la variable, con quién hayas quedado para hacer lo que sea. Pero la banda sonora te la vamos a poner aquí. Esta canción, él dice que la escribió en apenas 20, 30 minutos. También es verdad que es uno de los tipos más increíbles a la hora de cantar y componer canciones. Y va a sonar en Buenos Días, Javi Mar.
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0: Es curioso porque hay dos canciones que Rihanna rechazó. Por un lado, una de Sia y esta canción también que Ed Sheeran le compuso a Rihanna. Rihanna dijo que no era de su gusto, con lo cual él dijo, no te preocupes, que me la quedo yo. Y de hecho fue la canción más reproducida en la historia durante muchos años. Más de 3.000 millones de visitas de esa canción de Ed Sheeran.

0: Shape of You.
1: Shape of You, Ed Sheeran en Buenos Días, Javi Mar.
2: Son las 9:28 de la mañana, así te damos los buenos días en Cadena 100.
1: Mira, muchas veces hacemos cosas y decimos, sé que esto no está bien, sé que esto quizá pues no esté del todo bien, pero seguro que no soy el único que lo hace, ¿verdad, Mireia? Buenos días.
2: Cuéntanos, ¿cuál es tu dilema?
3: Buenos días, Javi. Buenos días, Mar. Pues mira, mi dilema es el siguiente. Yo trabajo como casi todo el mundo de lunes a viernes, pero mi marido libra entre semana. Entonces, la víspera de que libra empieza, buah, madrugón, te tienes que dar, mire, te va a sonar el despertador. Y yo, que tengo muy mala leche, le voy poniendo alarmas por todos los sitios de la casa a determinadas horas para que al final se termine levantando casi casi a la par que yo. Decidme si soy la única persona que hace esto en el mundo.
1: A ver, lo que tenéis es ahí algo que puede llegar a la guerra de los roast, como sigáis con eso, ¿eh? Yo... Es como sugerencia, vamos.
2: Es verdad. También es cierto que si lo sabéis llevar puede ser un pique divertido, pero no tiene pinta, ¿eh?
1: No, no, estas cosas... Yo pararía lo antes, pues sería el primero en pararlo.
2: Yo también. Yo lo pararía rápido. Pero, chica, tú hasta el infinito es el límite.
1: Es verdad que las pequeñas venganzas dan mucho gustete, pero ya te digo que la siguiente puede ser todavía más gorda. Cuéntanos qué cosas haces tú y dices, mira, esto no está bien... Pero seguro que no soy el único que lo hace, ¿eh? Cuéntanoslo en el 900-444-100. En Buenos Días, Javi Mar.

0: Estos son los Rodríguez, mucho mejor, un temazo, ¿eh? Buenos días, Javi Mar.
1: Esto es Cadena 100, son las 9:35 minutos de la mañana.
0: Los viernes hacemos recapitulación de la semana. Fernando y Jimeno se encargan de recuperar los momentos que consideran.
2: Hola, Javi, hola, Mar.
1: Hola, bueno, chicos.
3: Ha sido una semana de muchas ideitas, de muchas ideas.
0: ¿Ah, sí?
3: Sí, muchas ideas que podemos poner en práctica. La primera es una idea de negocio que aprendió Javi Nieves cuando fue al concierto del Último de la Fila y no podía aparcar su coche.
0: A ver.
3: Un vecino de la zona muy emprendedor nos enseña a todos cómo sacarnos unos eurillos.
4: Ya me empiezo a mosquear. Y le digo, pero en la calle, calle. Y me dice, sí, claro, ¿a qué hora vas? El tío capullo me quería cobrar por quitar su coche en la calle. Llegaba yo y aparcaba el mío. O sea, me pareció flipante.
0: Sí, eso a través de una aplicación de compraventa de segunda mano, a través de Wallapop, vamos.
1: Es increíble cómo consigues que se me contagie tu frustración.
0: El mal humor, la frustración.
1: Sí, lo estás contando y yo digo, ¿cómo?
0: Es que es de flipar, vamos, yo flipé. Flipé porque yo pensaba que me iba a alquilar su plaza de garaje, ¿no? Claro. Pero es que el tío tenía aparcado el coche en la calle y me quería cobrar por
1: su plaza de garaje de su verdad. Barrio, de la vida. Vamos.
2: Más ideas. Otra gran idea es la idea de regalo que nos ha dado el marido de nuestra oyente Pilar. Debe ser el último romántico que queda sobre la faz de la tierra. Papel y boli, señores.
5: Pues sí, nada, era el día de mi cumpleaños y yo tenía en el taller para cambiar las ruedas del coche y siempre hacemos lo mismo. Él lo va a recoger, yo luego fui a pagar y cuando llego a pagar estaba la chica del taller súper nerviosa y me dice, no, que cuando le pedí a tu marido la fecha para poner en la factura, se dio cuenta que era tu cumpleaños y me dijo, nada, nada, cóbrame las ruedas del coche a mí que ya tengo regalo de cumpleaños. Mira.
1: ¿Qué te parece?
0: De verdad.
1: Increíble.
0: De verdad.
2: Oye, según qué ruedas, ojo, ¿eh?
0: Románticos del siglo XXI.
3: No, sí, es caro. El regalo es caro, pero es verdad que...
2: No, es car.
3: Es un poco... ¡Qué buena! Bueno, por último, otra idea. En este caso de los niños y Jimeno, si te aburres, siempre puedes jugar con tus hijos o con algún compañero de trabajo al mismo juego al que juega este niño con su hermano mayor.
6: El de dar colleja. Que mi hermano siempre quiere jugar a darme colleja.
7: ¿Pero cuál es ese juego?
6: El collejón.
7: ¿Cuántos años tiene tu hermano?
6: 14. Es a la edad del pavo.
1: En mi casa decíamos que cuando me pegaba alguno de mis... Eres un abusón.
0: 14 años, ¿eh?
3: 14.
0: Qué barbaridad.
3: Si queréis echamos una partida.
0: No, déjalo.
3: Bueno, vamos a conocer ya al tonto de la semana.
2: Es un tonto con poder. El alcalde de Lima, en Perú, presentó las nuevas pistolas Taser adquiridas para la policía y decidió probarlas en la espalda de su asesor de imagen.
0: ¡Ole!
2: Claro, lo tiró al suelo.
0: Este el collejón también.
2: También. Ahora le investigan por vulnerar las normas de salud en el trabajo.
1: Oh, de verdad.
0: Dios mío, que tiene 14 años también, ¿no?
3: Por ahí.
0: Oye, ¿conocéis la canción del verano ya?
2: ¡Hombre!
0: Cantadla conmigo, por favor.
2: Venga.
0: Es la canción de Juan Magán con Oreo. Se llama El

0: que de momento no sabemos solamente el estribillo, pero estamos con ello. ¿Por qué? Porque es la canción del verano. Así suena El Ritual, el hit de Oreo y de Juan Magán, que puedes escuchar para aprendértela en bucle en plataformas.
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1: Es viernes, es pleno el último fin de semana del mes de mayo y además con buenas temperaturas, que la cosa tiende a estropearse. Bueno, no a estropearse, a ser la, lo que tiene que ser en esta época del año, vamos, pero que bajan las temperaturas. En buenos días, Javi Mar.

0: bonito es querer. Manuel Carrasco en Buenos Días, Javi Mar.
1: Pues esto es Cadena 100. En 15 minutos alcanzaremos las 10 en punto de la mañana. Hay dos tipos de personas para sí, todo. Tortilla de patata.
0: Con cebolla y sin cebolla.
1: Por ejemplo, gente que cuando se mete en la cama se duerme al instante o se queda pensando, se acuerda de algo muy incómodo.
0: Ay, por la noche, por la noche no se debe pensar en nada. Porque todo, todo te lleva a lo malo.
1: A ver, hay un montón de gente, en la que me incluyo, que cuando nos acostamos nos acordamos de algo incómodo. Es decir, algo que ha salido regulinchi en tu vida, en general.
0: Sí.
1: Empiezas a darle vueltas a algo que yo freno pensando en la ropa que me voy a poner al día siguiente.
0: Sí.
1: La única manera que yo tengo de frenar los pensamientos negativos. Y luego está la gente como Javi Nieves, que pone la cabeza en la almohada.
0: Pero ¿sabes qué me pasa a mí?
1: Y yo se creo queda que, dormido enseguida.
0: Yo creo que esto es educación de cuando era pequeño. Mm. Yo cuando era pequeño tenía mucho miedo por la noche, mucho miedo. Y entonces me acostumbré a meterme en la cama y a pensar en lo que más me gustaba, que en mi caso era estar tomando el sol en la playa. Y entonces me situaba en la playa y me acostumbré a tener un pensamiento tal y a dormirme enseguida. De verdad,
1: que, yo creo que tiene que ver más lo biológico, pero en cualquier caso...
0: Puede ser también.
1: Javi es un señor que llega a un avión y antes de que se ponga el cinturón ya se ha dormido. Para los que les pasa como a mí, que se meten en la cama y se les activa el cerebro, tiene una base biológica. Y es que se activa una parte del cerebro en la que tú dejas de pensar en cosas que tienes que hacer.
0: Sí.
1: Es decir, la parte de producir, desaparece. Y entra a formar parte esa memoria consolidada que tienes de recuerdos negativos.
0: Claro, es que...
1: todos ellos saltan en cuando tú cierras los ojos.
0: Y además estás cansado, entonces es todo malo. Ahí no se puede pensar.
1: El cerebro, de hecho, prioriza aquello que tiene una relevancia emocional negativa. O sea, está todo
0: claro,
1: mal. Así que lo que te recomiendan los expertos es... que cuentes ovejas, de ahí el hecho de contar ovejitas, porque paralizas el pensamiento negativo o algo que a ti te aburra muchísimo, como es, por ejemplo, pensar yo qué ropa me voy a poner al día siguiente.
0: O tomar el sol en la playa, es que caes inmediatamente, ya te lo digo yo.
1: Exactamente, siempre hay que distraer al cerebro.
0: Pues ahora lo vamos a distraer con 45 minutos de música sin interrupción y a concentrarte, porque esto te viene muy bien para trabajar, como a Sonia en Córdoba, que es óptica y dice que nos escucha todas las mañanas en su tienda.
1: Bueno, un beso a Sonia. Otro beso a Mónica, que está en León, trabaja como conductora de autobuses y dice que siempre en su autobús lleva la radio puesta.
0: Empiezan ahora 45 minutos de música sin interrupción en Buenos Días, Javi Mar.
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Esta es una de las más importantes canciones de Nelly Furtado en Buenos Días, Jaimar. Mira, aquí en esta canción el cantante de Train dijo que no quería casarse, no quería tener hijos ni mudarse a Washington. Y al final, él en su vida personal hizo las tres cosas. Drive-by, Train.

Fíjate el bozarrón que tiene, que en un primer momento cuando Anastasia apareció en escena pensábamos que era la voz de una mujer negra y ni mucho menos, bien blanca y con un pelo rubio impresionante. Así aparecía con este One Day in Your Life que da paso a otros americanos, en este caso Maroon 5, para dar paso al fin de semana en Cadena 100.

Clocks, Coldplay. Fíjate, cuando uno está en el momento álgido de la gira y se siente más a tope y tiene más ganas, ¡pum! De repente se produce ahí una caída que te hace cambiar todos los planes. Pero está luchando, pero vamos, como un gato panza arriba el tío. Y saliendo poco a poco y subiendo al escenario con esa fractura que se hizo en el hombro, pero que va mucho mejor.

0: Golden, Hantrix en Buenos Días, Javi Mar.
1: Bueno, pues así damos comienzo al fin de semana aquí en Cadena 100.
0: Bueno, como tenemos el viernes aquí con... lo pillamos siempre con muchas ganas. A nosotros nos encanta poner canciones, poner música, hacer una playlist los viernes. Y es que se estrena la última parte de la saga Shrek. Shrek nos ha dado unos momentazos.
1: Oh, nos hemos rido tanto.
0: Yo diría que de verdad es de mis películas favoritas, ¿eh? La 1 y la 2 especialmente.
1: Ese burro y ese gato que
0: lo que me
1: he
0: podido reír con eso. Bueno, y esto nos ha hecho pensar en canciones de pelis, de dibujos animados o de animación que nos han encantado.
1: Vale.
0: Pues vamos con ello.
1: Mira, yo durante años he tenido un crush muy explosivo, muy fuerte con un dibujo animado. Que
0: ¿qué
1: tú
0: es?
1: Puedes pensar. Aladdin. O sea, es el dibujo animado más guapo del mundo. Y hay una canción que a mí me vuelve loca, que es esta.
2: Un mundo ideal.
1: Un mundo ideal.
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1: No es la versión que a mí me hubiera gustado. Porque hubiera cogido una potente. Yeah. Pero esta me encanta.
0: Es que no sabes. Es que hemos elegido por separado sin saber lo que elige el uno y el otro. Y te voy a decir la que he elegido yo.
3: Dale. Príncipe Ali, Ali Agua.
0: Es que nos hemos ido a la misma peli, vamos.
1: Me encanta. ¡Qué bueno!
0: Sí, señor. Esta peli, esta canción cantada por José Mayuste, claro.
1: Claro, es que tiene muy buena banda sonora esta película.
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4: Y esta la cantaba José Mayuste.
0: Claro, es que el genio era José Ma.
4: Ya, pero yo pensaba que era la de No hay un genio tan genial la que cantaba José Mayuste.
1: Ah, pues a lo mejor.
0: Bueno, y esta.
4: No sé si la otra, que no lo sé, ¿eh? No lo
1: de todas maneras,
4: sé.
1: Por las ejemplo, en la versión, en la versión americana, Un mundo ideal la cantaba Lázaro Vandross. O sea, una cosa como bárbara.
0: Sí, señor. Bueno, ¿y con cuál te quedas tú?
4: Pues yo me voy a quedar no con la película, que me pareció bastante truñi, sino con la banda sonora. Tarzán y Phil Collins.
0: Ay, toma. Me encanta, tío. Me encanta. Estaba por ello.
1: Ahí está bonita esta canción.
0: Me encanta. Preciosa. Es la mejor banda sonora de dibujos. Me flipa, ¿eh?
1: Qué bonita. Yo es que, mira, desde aquí voy a hacer un alegato a favor de Phil Collins, porque voy a contar que yo la mayor discusión que he tenido en pareja en mi vida...
0: ha sido por Phil Collins.
1: Ha
0: pues
1: sido,
0: no merece la pena, Phil Collins.
1: Sí merece la pena. Vamos, que mereció la pena. En un coche puse sí. a Phil Collins y la otra persona me dijo... y le puso a parir. Y dije yo, a mí a Phil Collins no me lo tocas. Y desde ese momento, Phil Collins para mí es
0: muy grande.
1: El
0: yo le disfruto muchísimo.
1: Mundo.
0: Mira, you be my temazo, ¿eh? ¿Sabes que Phil Collins se negó a que nadie cantara sus canciones en otro idioma y las cantó él en todos los idiomas?
4: Y hay que decir que,
1: que decir que la cantó bastante mal.
4: En español. Bueno, Beyoncé cantando si fuera chico.
1: Siendo yo defensora de Phil Collins, no la canta bien en español.
0: Pues la cantó en italiano. Mira, aquí está en español, mira.
1: No. Al final le voy a tener que dar la razón a esa persona.
0: Oye, qué temazos, ¿eh? Sí, señor. Espero que la peli esté a la altura de lo que esperamos, porque son muchas las ganas que tenemos de Shrek. 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
22: Todos en la vida tenemos un camino. Precisamente, El Camino es el título del cuarto disco de Álvaro Soler, donde nos invita a conocer junto a él su lado más personal.
23: Como en cada camino, al final yo quería que fuera un camino realista. Todo lo que ha sido mi carrera hasta el momento y también pues mi vida.
22: De un mensaje de voz a su compañero David nació una de sus nuevas canciones. Admite que las notas de voz de su móvil son ideas que graba para no olvidarlas.
23: Intento poner nombres para acordarme, ¿sabes? En plan, idea espectacular, en plan, para que luego yo en mi futuro quiera ver qué es esta idea espectacular, ¿sabes?
22: Se considera a sí mismo un friki de la música y se moja. Es fanático de los vinilos.
23: No sé, todo es tan digital hoy en día que está bien tener su momento, es poner el vinilo.
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0: Si tú la quieres, David Bisbal con Aitana. Ahora llegan 45 minutos de música sin interrupción. Hoy viernes vamos a hacer que sientas realmente que es fin de semana, porque nos ha dicho Clara de Pamplona, que es nutricionista, que nos tiene puestos en la clínica donde trabaja y que le apetece un poquito de marcha. Pues lo tendrás.
1: Teresa está en Castellón, trabaja como logopeda y nos cuenta que en la clínica de fondo siempre, siempre está sonando la música de Cadena 100.
0: Pues empiezan ahora mismo 45 minutos de música sin interrupción en Cadena 100. 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
1: Viernes activado. Buenos días.
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1: Soy Ruth Medina. Arrancamos el fin de juntos con Robbie Williams, Aitana y también lo nuevo de Teddy Swims en esto.

100 con la mejor variedad musical. Bueno, ya es del pueblo de Las Cerezas, ya te lo he dicho muchas veces que es el pueblo además de mi padre. Bueno, pues precisamente estos días han sido los días de la fiesta de Las Cerezas. Curiosamente a ella le da miedo porque si se las come se puede atragantar.

estás en Cadena 100 escuchando estos 45 minutos de música sin interrupción. ¡Wow! ¿Cómo suena esto? ¿Puede alguien superarse canción tras canción? Definitivamente sí, él puede hacerlo. Teddy Swims, Mr. Know It All en Cadena 100.

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0: Cadena 100, la mejor variedad musical. Precisamente ayer Manuel Carrasco estuvo en Madrid presentando su nuevo disco Pueblo Salvaje 1. Después de los 5 conciertos que va a dar este mes de junio en España, anunció que va a hacer un retiro temporal de los escenarios y no volverá a dar directos hasta 2028. Aquí está en Cadena 100, lo tienes en cadena100.es.
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14: Parece que el K-pop no tiene límites. La banda sonora de la película Las Guerreras K-pop está rompiendo todos los esquemas y ha llegado a superar un récord de la mismísima Whitney Houston con el guardaespaldas. Llevan 36 semanas consecutivas en el top 10 de la lista Billboard desde su lanzamiento. Un hito impulsado por su canción Golden, que incluso ganó un Grammy. Pero la cosa no termina ahí. Netflix ya está planeando una gira mundial para llevar su éxito más allá de la pantalla y también ha confirmado una secuela de la película. Así que, como ves, tenemos Guerreras K-Pop para rato.
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0: Venga, que seguimos a por más. Vente conmigo, soy Ruth Medina.
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0: Y aquí están todos tus favoritos para estrenar el fin de semana, como Nil Moliné, Ariana Grande, Michael Bublé o Pablo Alborán. En 45 minutos de música, sin interrupción, arrancan así.
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18: Vamos, listo. Salud, muchachos, por esa mujer.

como la vida misma. En Cadena 100, la mejor variedad musical. Pues a él le hicieron una entrevista y dijo algo así como: no hago música para ser el tío optimista. No, es que lo es, ya de manera natural. No le hace falta hacer nada porque ya lo es. Es Neil Moliné en Cadena 100.

0: martes en Cadena 100 con la mejor variedad musical. Ay, qué ganas tenía de volver a escuchar su voz. Que llega él desde Málaga. Algo de mí. Es la vuelta de Pablo Alborán en Cadena 100.
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Estás en Cadena 100, la mejor variedad musical. Mira, hay una de las bandas de los años 90 que a mí me marcó muchísimo, que eran los No Doubt, y que ahora justo han regresado, y precisamente hoy están en una residencia en Las Vegas, hoy precisamente están en concierto. Y vamos, yo cerraría los ojos y me iría directamente hasta allí. Ahora te pongo ese baladón que llegó tras la ruptura de Gwen Stefani con su bajista Tony. En Cadena 100, antes Aitana.

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0: también a punto de arrancar otros 45 minutos de música sin interrupción en este pre-fin de semana, porque es pre-fin de. Aunque estés currando, tú di, estoy en pre-fin de, y así como que se te pasa la cosa antes. Y más si nos ponemos a cantar tú y yo con canciones fresquitas, que este fin de semana viene caluroso. En Cadena 100. 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
13: Seguro que te has dado cuenta de que hay un soniquete que se repite en un montón de canciones que te encantan. Es una especie de wow-oh que se te mete en la cabeza y que no puedes parar de cantar. Pues bien, tiene nombre, es el grito millennial. Se llama así porque se hizo súper popular en los 2000, justo cuando la generación millennial estaba en plena adolescencia. Artistas como Lady Gaga, Katy Perry o Justin Bieber lo usaron hasta la saciedad. Pero no creas que es solo cosa de fuera. Aquí en España también lo tenemos en canciones de Morat, Neil Moliné o hasta en el Looking for Paradise de Alejandro Sanz y Alicia Keys. Es un truco musical para que las canciones sean más pegadizas y vaya si funciona. Ahora no podrás dejar de escucharlo en todas partes.
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0: ¿Qué tal estás? Pasa, bienvenido, bienvenida a Cadena 100.
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0: A ver, chapuzón de números uno, nacionales e internacionales, con Ana Mena, Luis Capaldi, La Oreja de Van Gogh, Colorín, todos en 45 minutos de

Cadena 100 con 45 minutos de música sin interrupción a punto de llegar al bar de Luna. Prepárate, que enseguida lo escuchamos. Antes ella, bueno, esto fue un super número uno, dio la vuelta al mundo entero. A día de hoy sigue siendo una de las canciones más importantes de la carrera de Avril Lavigne, este Complicated, que incluso da nombre a un vino también de marca propia de ella. Aquí está en Cadena 100.

100 con la mejor variedad musical y gente hincando los codos porque dentro de muy poquito arranca ya los exámenes de la selectividad, que yo sé que esto es algo que, bueno, esperamos con ganas para quitárnoslo de en medio, así que relax, ¿vale? Relax, calma, a ver si esto te ayuda. Luis Capaldi, wish you the best y luego sigues estudiando un poquito en Cadena 100.

un buen ramillete de rosas en forma de canción. En Cadena 100, en estos 45 minutos de música sin interrupción, todo el mundo habla hoy del concierto de ayer de La Oreja de Van Gogh en Madrid. Ayer se dio un fuerte abrazo en el escenario junto a Xavi. Aquí está Lorín.

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Bueno, pues de repente hay un cambio de fechas en la boda. Dicen que se va a celebrar ya, que va a ser la semana del 5 al 7 de junio y será en Sicilia, boda de Dua Lipa junto a Calum Turner. Ahora, en Cadena 100.

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0: música sin interrupción. Agüita Castos y Cadena 100. Yo soy Ruth Medina. Adiós.
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4: Es una de las voces más importantes de la música en España y un artista que se hace grande sobre el escenario. Malú entiende los conciertos como una forma de vida y cuando no está de gira es algo que echa de menos constantemente.
5: Yo echo de menos el escenario todo el rato. Realmente ese es mi sitio, es mi lugar.
4: En el mundo de la música y con una carrera tan exigente, Malú reconoce que el autocuidado y el cuidado de la salud mental tienen resultados que te cambian la vida.
5: Pero porque al final va todo por dentro, ¿no? Sabes, pues llevamos toda la vida escuchando de que tienes que cuidar. Creo que te cambia todo, o sea, te cambia la piel, te cambia el...
4: ¿Y cómo se cuida un artista para afrontar giras y conciertos al máximo nivel? Malú explica que en su caso, la disciplina y el descanso son fundamentales.
5: Terminas el show, te plantas tu abrigo y te vas a tu casa, aunque no te duermas, pero al día siguiente tienes otro igual.
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8: Buenas tardes, llegamos juntos al mejor momento de la semana.
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8: Que no es otro que comenzar el fin de contigo y con un montón de números uno. Por aquí Justin Timberlake, también Lady Gaga, Paparazzi, pero antes Gonzalo Hermida. Yo soy Pablo Gallinar, arrancamos.

En Cadena 100, la mejor variedad musical. Sin duda, esta es una de las canciones, ya no del año, voy más allá, es la canción de la década, porque pocas melodías pueden presumir de haber conseguido lo que ha conseguido esta canción. Que si premios Oscar, premios Grammy, premios Globos de Oro, le falta un Emmy, pero es que claro, esta semana también se han celebrado los American Music Awards en Las Vegas, en Estados Unidos, y se han llevado dos premios, por canción del año y por banda sonora del año. Evidentemente, no podían ser otras que ellas tres, las Hendrix, con este número uno, Golden, en Cadena 100.

En Cadena 100, la mejor variedad musical. Mi nombre es Pablo Gallinar. Si te pillo la mesa, que aproveche. Oye, es verdad que cuando a veces una receta sencilla se convierte en un platazo espectacular, ¿no? Por ejemplo, la tortilla con atún. Buenísimo. Bueno, pues ella ha hecho, con dos ingredientes, que es voz y piano, una auténtica maravilla. Para mí, una de las mejores canciones de los últimos meses. Sienna Spyro, esto es Die on This Hill en Cadena 100. Got me.

Bruno en Cadena 100, la mejor variedad musical. ¿Verdad que cuando vives fuera de tu casa, de tu tierra, la sientes más cerca que nunca de vez en cuando, y más cuando te juntas con gente de tu propia ciudad? Ayer estuve en la Riviera viendo a Enol, que es de mi tierra, de Gijón, y claro, fue llegar al sitio, llegar al lugar y empezar a escuchar frases de la tierra, ¿no? Escuchar a gente con acento asturiano que dices, vale, estoy como en casa, ¿no? Déjame ponerte a otro paisano, que es otro número uno, Melendi. Estás caminando por la vida, te lo sabes, en Cadena 100.

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En Cadena 100, la mejor variedad musical. Seguro que alguna vez has consumido un blog, pero no un blog con B, un blog con V, ¿no? Que es de estos que hay ahora mismo en redes sociales, en YouTube, que un youtuber, un influencer, te cuenta su vida y te va contando cómo es su día a día. Bueno, pues el último en hacerlo ha sido Plex, y además con una invitada de lujo, con Aitana, con su chica, y ha dicho, el vídeo se titula, es que es para partirse, un día con mi novia. Fin, te puedes imaginar cualquier cosa. Aquí está la novia, Aitana, esto es Superestrella en Cadena 100.

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8: Íñigo Quintero presenta en Cadena 100 El Sitio de Siempre, su primer disco. Pasado el fenómeno global que consiguió con Si No Estás, ¿cómo se encuentra ahora a nivel profesional y personal?
9: La música, mucho más tranquilo, mucho más a gusto, que van pasando las cosas poco a poco. Voy trabajando día a día por hacer las cosas bien, con cabeza.
8: ¿Qué encontramos en su sitio de siempre?
9: Personas que tenemos alrededor, la familia, los amigos, también la tierra, el hogar, la raíz, en este caso Galicia, ¿no? También creo que tiene un peso importante en el disco.
8: El eje central del disco es el amor. Un amor tan patente que incluso ha conseguido cambiar el enfoque de su música.
9: También estoy aprendiendo a hacer canciones un poco más... Bueno, que realmente que me representen un poco más, porque creo que había una parte de mí que no se veía reflejada en las canciones.
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canción podría ser la definición perfecta de cómo estamos tú y yo ahora mismo. Yo contigo y tú conmigo, en Cadena 100, la mejor variedad musical. Mi nombre es Pablo Gallinar, es todo un gustazo acompañarte en este viernes, último viernes de mayo. El lunes arranca lo que se llama verano meteorológico, porque sí, hay dos.

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0: Muy buenas, ¿lo escuchas? Es el finde que ya está llegando.
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0: Estamos a viernes y que se note viernes con todas las letras. Tengo por aquí a Kelly Clarkson, también a Leire Martínez y a Durne, pero antes Teddy Swims. Yo soy Pablo Gallinar, te pongo ya...

Leire, que ahora mismo la tenemos en México con esa gira y su nuevo disco presentándolo por allí. La verdad que un discazo espectacular. Oye, como estamos ya con calorcito, déjame ponerte esta canción que además es muy de viernes. David Tabaré, este Summer Love en Cadena 100.

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1: La peli de Michael Jackson está a punto de batir el récord de biopic musical más taquillero de la historia. Pues leía que ya se está trabajando en otros, como el de ella. Acaban de adquirir los derechos de su biografía oficial, es decir, ella estaría implicada y ya tendrían hasta el director, que sería el director de la película Wicked. Es Britney Spears con uno de sus grandes números uno.

0: Cadena 100, 4 y 32 horas menos en Canarias. Vamos a ponerte enseguida en Mateo y Andrea Álvaro de Luna. Bueno, hay un chico que tiene muchísima mala suerte, es de Oxford, se llama Nathan Metz, y fíjate, es tan parecido a Brad Pitt que cuando tiene alguna cita, porque está soltero y tiene pues aplicaciones para ligar, y el chaval llega a la cita, pues las mujeres que le hacen match se creen que están quedando con el auténtico Brad Pitt, y claro, se llevan un chasco enorme al ver que no es Brad Pitt, sino que es un chico normal y corriente de Oxford. Bueno, pues hablando de chascos, de esos momentos en los que uno se hace ilusiones y la cosa no sale bien, Pilar de Zaragoza, buenas tardes. ¿Qué te pasó a ti en un supermercado?
1: Pues mira, había una ruleta en la que tú pues presentabas el ticket de compra y te, bueno, te daba derecho a un tiro y que te podían dar un regalo. Entre ellos pues había un coche, había un crucero.
0: ¡Ostras!
1: Había un montón de regalos, ¿no? Entonces pues la gente iba echando, no salía, y de repente yo se disparan las fanfarrias, empiezan a salir confeti, las luces, mal. Y yo, pues, a mí se me salía el corazón por el pecho y le dije a mi marido, ya nos ha tocado el coche. Y de repente desaparecen tanto mi marido como las azafatas y las veo que vienen con un martillo en la mano.
0: El premio fue un martillo.
1: Yo quería entre llorar, desaparecer
0: o cargarte la ruleta martillazos.
1: Sí, y le dije, por lo menos la musiquita sobraba.
0: Les gustaba celebrar todos los premios ahí a lo grande, ¿eh? Un poco demasiado. Pilar, muchísimas gracias por contarnos en Cadena 100.

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1: Harry Styles en el cine gracias a Ryan Gosling. El actor Ryan Gosling tiene nueva peli, Proyecto Salvación. Y además hay un momentazo en el que canta la canción Sign of the Times de Harry Styles que te pone los pelos de punta. Lo más curioso es que no estaba planeado. Resulta que Ryan Gosling escuchó a su compañera, la actriz Sandra Hüller, cantarla por un pasillo y alucinó con su voz. Total, que los productores le pidieron que cantara otra cosa. Pero ella se plantó y dijo que no, que esa canción o ninguna. Al final su insistencia funcionó. Y Harry Styles dio el visto bueno, de manera que la escena se ha convertido en una de las más comentadas de la peli.
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0: Cadena 100, ¿qué tal? Esto es Mateo y Andrea y vamos a seguir arrancando juntos el fin de semana con todo un himno, con mi nombre de Leire Martínez, con ella. Empezamos a ponerte enseguida 45 minutos de música sin interrupción.
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0: ¿Qué tal? Nosotros felices de arrancar el fin de semana contigo y con Cristina Aguilera, Justin Bieber, también con grandes números uno en español, con Maná o Leire Martínez. Y es que te ponemos 45 minutos de música sin interrupción.

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Me han pasado un meme muy divertido, es muy de esta época, la verdad, es como un titular que dice lo siguiente: los amigos con piscina están empezando a recibir los primeros mensajes de: oye, ¿cómo estás? Que hace tiempo que no hablamos. Estamos todos buscando una piscina o algún lugar para refrescarnos cerca. Fin de semana de calor también, lo que vamos a tener en las próximas horas. Y aquí más números uno son las Guerreras K-Pop con Golden en Cadena 100.

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1: Vamos a darle la bienvenida a Paloma, que es de Valencia, podóloga. Hace poco ha empezado por su cuenta y al abrir su centro nos puso. Ella es su jefa, ella decide y le encanta que ponemos de todo. Muchísimas gracias por el mensaje y muchísima suerte, con ese nuevo proyecto. Un beso. Son Maná, en Cadena 100. Vaya.

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0: 5:28, hora menos en Canarias. Cadena 100, esto es Mateo y Andrea. A esta hora jugamos al juego de las 5 palabras. Hoy con Esti en Murcia. Buenas tardes.
1: Buenas tardes.
0: Bueno, felicidades, que acabas de ser madre.
1: Sí, sí, muchísimas gracias.
0: 5 meses, ¿no? Tiene tu hija.
1: Sí, sí.
0: ¿Cómo se llama?
1: Jimena.
0: ¿Y estáis bien?
1: Estamos perfectamente. Ella mejor que yo, pero ahí vamos, ahí vamos.
0: Tú más cansada, ¿no?
1: Sí, sí.
0: Bueno, a ver si nos llevamos una alegría, que María de producción ya está fuera, preparada, ya no escucha nada, porque lo primero que vamos a hacer es decirte 5 palabras y a cada palabra me tienes que decir la primera que se te pase por la cabeza.
1: Venga, vale, perfecto.
0: Luego haré lo mismo con María y si coincide contigo en una de estas 5 palabras, respuestas, pues celebramos la victoria, que hay match.
1: Esperemos, esperemos que sí.
0: Pues empiezo. Inventario.
1: Tienda.
0: Tienda. Soplete.
1: Fuego.
0: Fuego. Desprecio.
1: Asco.
0: Asco. Cera.
1: Vela.
0: Corcho.
1: Pesca.
0: Pesca. Venga, pues las tengo y le hago un gesto a María para que entre al estudio. A ver qué pasa, Esti.
1: Vale.
0: Tú ahí con tu hija de 5 meses, a ti te da igual que sea viernes, que sea lunes, que sea martes, ¿no?
1: Sí, son todos los días igual.
0: Tú estás ahí sumida en el bucle. Bueno, a ver si hay coincidencia con María, que ya está entrando en el estudio, se está colocando los auriculares. Necesitamos que diga ya lo estoy. Mismo que tú en una de estas 5 palabras. Mira, María, es Esti.
2: Esti, un placer enorme.
1: Hola, María.
2: ¿Cómo lo ves?
1: Pues puede ser, puede ser.
2: Vamos a ver qué hago yo, a ver si me porto bien.
0: Venga, pues empiezo. Inventario.
2: Tienda.
0: Eso es.
2: Oye,
0: la primera.
2: Tenía razón, Esti.
1: Ah, la primera.
0: Qué bueno. A ver, resto de palabras. Soplete.
2: Fuego.
0: Muy bien. Desprecio.
2: Asco.
0: Fenomenal.
2: Ahora me voy a ir a vivir a tu casa. No tengo más compatibilidad contigo que con mi marido.
0: Cera.
2: Vela.
0: Muy bien.
2: Pero
0: y
2: bueno.
0: Por último. Y por último, corcho.
2: Como acierte esta, vino.
0: Pesca. Casi. Uy. 4 de 5. Muy bien, Esti.
1: Perfecto.
0: Oye, pues que vaya fenomenal.
1: Igualmente, muchísimas gracias.
0: A ti por escuchar Cadena 100. Bueno, pues el lunes vamos a volver a jugar a la misma hora. Si te apetece, mándanos un WhatsApp al 900 444 100.

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1: Enseguida un grandísimo número uno de Fergie en Cadena 100, pero antes es que nos estamos riendo mucho esta tarde con los grandes chascos que todos nos hemos llevado en la vida muchas veces por tonterías o malentendidos. Nos estaba escuchando Gema, que es de Fuengirola. Buenas tardes, cuéntanos, tú también te llevaste uno de estos chascos, ¿no?
2: Pues sí, la verdad que sí.
1: ¿Y qué pasó?
2: Pues terminaba la temporada del trabajo y bueno, nuestro jefe siempre nos entregaba un premio. Vale, era una chorrada, pero había un mega premio que era un viaje a México o algún destino así de Asia.
1: ¿Y esto se lo regalaba a un empleado?
2: Sí, el que era más eficaz ese año. Entonces, claro, mi jefe empezó a decir nombres y dijo el mío, dijo Gema. Me levanté súper emocionada, decía que era la persona más productiva de esa temporada, yo súper emocionada, empecé a aplaudirme yo misma y se levantó otra chica que se llamaba igual que yo. De
1: ¡ostras!
2: Repente mi compañero me vio y me dice, ¿qué haces? Y me pegó un empujón y me sentó. Y yo, ¿qué me ha llamado a mí? Y saltó y dijo, dice, pero es que ha dicho otro apellido, no el tuyo. Claro,
1: tú escuchaste Gema, claro, ya te quedaste con el nombre.
2: Claro, yo dije, oh, había sido yo. Y claro, me pegó un chasco que me quedé en plan así. Claro, mi jefe se dio cuenta, se me acercó, me dijo que había sido una mujer muy talentosa y me regaló un llavero.
1: Bueno, menos de una piedra, ¿eh? Gema, muchísimas gracias por contarnos, ¿eh? Y por escuchar Cadena 100. Seguimos disfrutando de esta tarde de viernes, estés donde estés, con grandes números uno, como este.
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0: Cadena 100, ¿qué tal? Esto es Mateo y Andrea y vamos a seguir disfrutando esta tarde de viernes. Enseguida, con 45 minutos de música sin interrupción.
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9: Leire Martínez se encuentra en un momento de brillo profesional y el lanzamiento de su primer disco en solitario lo demuestra. En el proceso de creación de estas nuevas canciones, asegura que ha tenido que asumir sus limitaciones y destaca la importancia de pedir ayuda.
10: Yo creo que eso fue la mejor decisión que pude tomar. Y al pedir ayuda me he dado cuenta de que luego tenía más capacidad de la que yo creía.
9: La artista reconoce que en este crecimiento personal y profesional ha tenido mucho que ver el darse la libertad para reconectar con su niña interior.
10: Yo de cría era pues muy vivaracha y muy aventurera, pero de pronto te empiezas a hacer mayor y como que la cosa se pone seria.
9: Leire además dedica también unas palabras de cariño y admiración hacia Edurne, destacando que, para ella, la colaboración con mujeres es una parte fundamental de su carrera.
10: Probablemente mucho más en común con ellas que con...
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0: ¿Qué tal? Es viernes y tenemos números uno de Katy Perry, M-Clan y también grandes números uno de hoy con Lorino, Dani Martín. Vamos a disfrutar. Te ponemos 45 minutos de música sin interrupción. Yeah.

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Me gusta esta época del año por la cantidad de discos que se publican. Por delante tenemos el de Madonna, el de Álvaro de Luna, el de Ariana Grande. No parar. El suyo ya ha visto la luz. Es Neil Moliner en Cadena 100.

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1: Estamos en época de funciones escolares de fin de curso. Mira, yo estuve el fin de pasado viendo a mi sobrina que hicieron el musical de Gris. Pues fíjate, su primer contacto con la música fue también de adolescente, dando clases de teatro musical. Ahí ya me imagino que alucinarían, con su voz. Es Teddy Swims, que está de vuelta. Esto es Mr. Know It All, en Cadena 100.

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Ya sabemos la fecha en la que la NASA va a anunciar los nombres de los astronautas que van a ir en la próxima misión a la Luna, esta vez para alunizar allí. Será dentro de un par de semanas. Seguimos disfrutando, son M-Clan en Cadena 100.

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1: Enseguida una canción perfecta para una tarde de viernes con Aitana. Y oye, nos estamos riendo mucho con los grandes chascos que nos hemos llevado todos en la vida, muchos de ellos por tonterías o por malentendidos. Y nos estaba escuchando Mercedes en Burriana. Buenas tardes. Cuéntanos, tú estabas entrando en un portal, ¿no?
2: Exacto. Yo entré en un portal y había una propaganda verde y le di así con el pie para apartarla y conforme la aparto veo que hay unos billetes de 100, pero 20. Los conté y había 20 billetes de 100.
1: ¡Ostras!
2: Entonces pensé que era que me estaban tomando el pelo, que había cámaras, que bueno, yo me dio miedo y llamé a la policía. Vino la policía y le dije, mira, esto me lo acabo de encontrar acá en el suelo, pues si tenéis que hacer algo, me tomaron los datos y me dijeron que si pasaba X tiempo y nadie lo reclamaba, pues que me lo devolverían. Y yo feliz de la vida, digo, a ver si me llaman, y sí que me llamaron. Me llamaron y me dijeron que pasara por la comisaría, que yo había entregado unos billetes, tenía que ir allí. Allá que me voy toda convencida de que me van a dar el dinero, y llego allí y me dicen que eran falsos.
1: ¡Joder!
2: O sea que pasé de tener 2.000 euros y a los 5 minutos ya no los tenía.
1: Pero que te los llevaras.
2: Exacto, pero que eran falsos. Nada, mi gozo en un pozo. Así es la cosa.
1: Así es la vida. Pero tú, oye, muy buena persona, ¿eh? Avisando a la policía. Mercedes, muchísimas gracias por contarnos. Es Aitana con Superestrella en Cadena 100.
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12: La revista Time le ha colocado como una de las 100 personas más influyentes del planeta. Algo que describe como una auténtica locura. Básicamente, como todo lo que le está ocurriendo.
13: Yeah, it feels really good. I mean, it's been such a crazy last one or two years, you know.
12: El día que nació Stargazing, él estaba en una playa de Malibú y la compuso mientras miraba las olas y estaba con sus amigos. Aunque admite que su lugar favorito para componer es el cuarto de baño.
13: Probably on the toilet.
12: Este año ha girado con Ed Sheeran como telonero de su Mathematics Tour. Miles y Ed se conocieron en un partido de fútbol. Arsenal contra Ipswich.
13: The first time me and Ed met was at the football, we were watching Arsenal Ipswich.
12: Y aunque cada uno apoyase a un equipo, se hicieron grandes amigos.
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0: besar. Cadena 100, ¿qué tal? Tarde de viernes y vamos a seguir disfrutando en Mateo y Andrea enseguida con 45 minutos de música sin interrupción. 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
0: ¿Qué tal? Vamos a empezar el fin de semana con grandes canciones de Beyoncé, Benson Boone y también con grandes números uno en español con Fangoria o Dani Fernández. Bueno, y mucho más porque te ponemos 45 minutos de música sin interrupción.

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1: A ver qué opinas, tema bodas. ¿Invitar o no a las parejas de tus invitados que no conoces? Ella ha optado por invitar solo a las parejas que conoce porque dice que en el día más importante de su vida quiere estar rodeada de gente conocida. Así que en su boda, ligues de última hora, por lo visto, no son bienvenidos. Taylor Swift en Cadena 100.

Cadena 100 es la mejor variedad musical. Muchísimo calor esta tarde en gran parte de España y el fin de semana va a seguir apretando en gran parte del país. Esto es Cadena 100.

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2: Ha estado esta semana con nosotros para hablarnos de ese nuevo disco con el que celebra 20 años en la música. Hueco, disco en el que le acompañan grandes amigas como ella, Conchita, Bajo tu piel en Cadena 100.

0: Cadena 100. Esto es Mateo y Andrea y a esta hora jugamos a tú contra... Hoy con Clara en Castellón. Buenas tardes.
1: Buenas tardes.
0: En casa o en el coche, ¿no? Con los niños, yendo y viniendo de fútbol, de judo.
1: Correcto, de taxista.
0: Oye, pues muchas gracias, por poner siempre Cadena 100.
1: Claro que sí, nos encanta.
0: Venga, vamos a ver si te llevas el altavoz.
1: Venga, a ver si hay suerte.
0: Tres canciones, tienes que ser más rápida que nuestro particular Shazam diciéndonos quién canta por lo menos dos de ellas.
1: Venga.
0: Pues vamos con la primera.
1: Ay, espera, que esta me la sé y no caigo.
0: Es una cantante con un DJ.
1: Sí, espera, que no me sale ahora. Oh.
0: Ahí está, Titanium con David Guetta y Sia.
1: David Guetta, exacto, sí.
0: Bueno, te la sabías, lo que pasa es que nos ha fallado ahí el nombre. Pero no pasa nada, porque quedan dos canciones.
1: Venga.
0: La que te voy a poner ahora es todo un himno del pop español, así que confío plenamente en ti, ¿eh?
1: A ver, venga.
0: Venga. Ánimo, ahí va.
1: ¿Manolo García?
0: No.
1: ¿Los Secretos?
0: ¡Eso es! ¡Son Los Secretos! Muy bien, te adelantas a nuestro Shazam, así que empate en el marcador.
1: Venga, venga.
0: Vamos con la tercera y última canción.
1: Vale.
0: La que lo decide todo, así que... ¿Preparada?
1: Venga, sí, sí, a ver si hay suerte.
0: Ahí va.
1: Lady Gaga.
0: Muy rápida, muy bien, Lady Gaga. El altavoz de Cadena 100 es tuyo.
1: Muchas gracias, qué ilusión.
0: Oye, me alegro muchísimo.
1: Genial, muchísimas gracias.
0: A disfrutar mucho del fin de semana.
1: Gracias igualmente, un abrazo fuerte.
0: Bueno, pues el lunes vamos a volver a jugar a la misma hora en Cadena 100. Así que si te apetece, mándanos un WhatsApp al 900 444 100.

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0: Cadena 100, esto es Mateo y Andrea. Mucho plan de fin de semana. Fran tiene a los niños y van camino de un camping en Gredos, escuchándonos en el coche. Pilar, camino de un partido de pádel. Y Lola y Benjamín, sacando bañadores, que mañana les abren la piscina de la urbanización y con este calor no van a hacer nada más que entrar y salir del agua. Pues muchísimas gracias por contarnos, que nos encanta saber de ti. Y esto sigue, ahora con Almudena Navarro. Y enseguida, con 45 minutos de música sin interrupción.
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10: Hay canciones que te transportan a un momento concreto y Payphone de Maroon 5 es una de ellas. ¿Sabías que detrás de ese estribillo tan pegadizo hay una historia de desamor? Pues sí, y tiene nombre y apellidos. La modelo rusa Anne Vyacheslina, que era la novia de Adam Levine por aquel entonces. Pero la cosa no acaba ahí. La idea del estribillo nació en un tren. El productor Benny Blanco recibió una nota de voz de un colega con la frase que todos hemos cantado alguna vez. Y el resto es historia. Luego se sumó el rapero Wiz Khalifa, que le dio un toque totalmente diferente a la canción, contando la otra cara de la moneda, la del ego y la del dinero. Así que la próxima vez que escuches esta canción en la radio, acuérdate de que estás ante una canción que nació de una ruptura y una colaboración inesperada.
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12: Hola, ¿qué tal? ¿Cómo estás? Yo soy Almudena Navarro.
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12: Tengo un montón de números, uno para celebrar que ya es viernes. Tengo a las Hendrix, Coldplay, Pablo López, Lady Gaga y con Dua Lipa abrimos ya estos 45 minutos de música sin interrupción.

variedad musical. ¿Qué tal? ¿Cómo se presenta el fin de semana? Oye, mejor que tengas una playa o una piscina al lado. Vaya ola de calor, pero vaya sonidos refrescantes. Enseguida con Damiano David y ahora Anastasia, una de siempre en Cadena 100.

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Desde luego a las Hantrys no le van a caber ya en casa los premios entre los Grammy, los Oscar, los Globos de Oro, los American Music Awards celebrados esta semana. Se han llevado 4, incluido Mejor Canción del Año. Golden en Cadena 100.

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9: ¿Te imaginas que tu ídolo de la infancia se declare tu fan? Pues eso es más o menos lo que les ha pasado al grupo Cantrix. Estaban actuando en una fiesta antes de los Grammy con su temazo Golden y de repente ven a Demi Lovato entre el público grabándolas con el móvil como una seguidora más. Las chicas, que crecieron con Camp Rock, no se lo podían creer. Y no solo ella, Lana del Rey también estaba allí disfrutando del momento. Por si fuera poco, esa misma noche se llevaron un Grammy, haciendo historia para el K-pop. Mientras tanto, Demi Lovato no para, está a punto de sacar nueva música y se ha metido hasta en el cine. Al final va a ser verdad que el mundo es un pañuelo y los artistas se admiran entre ellos.
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0: Cadena 100, lo mismo. ¿Estás preparado o preparada para disfrutar este fin de semana de algún concierto? Te vas a ver a Bad Bunny, ¿eh? Porque te encanta bailar y los ritmos latinos. O también te puede gustar La Oreja de Van Gogh. Mira, yo estoy esperando al mes de julio, entre otras cosas, para disfrutar con Bruno Mars. Ojalá. De momento te lo pongo en los próximos 45 minutos de música sin interrupción.
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2: Seguimos refrescando esta noche de viernes. ¿Cómo lo llevas?
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2: Venga, ahora un poquito mejor. Soy Almudena Navarro, en cuanto te ponga Álvaro de Luna, El Canto del Loco, Zara Larsson, Los Secretos, Álvaro Soler y Con Caigo y Aiba Max, abrimos estos 45 minutos de música sin interrupción.

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Antes te hablaba de un fin de semana repleto de conciertos, ¿verdad? Pues ahora mismo yo creo que ya habrá empezado a actuar Aitana en Albacete. Enseguida llega la superestrella. Antes, Juba Stank en Cadena 100.

En Cadena 100, la mejor variedad musical, llega una de las artistas del momento, con una de esas voces que, bueno, pues te llega al alma y que sigue vendiendo discos por millones. 3 millones de discos, Olivia Dean. En cambio, Ed Sheeran con Plain, no, para que te hagas una idea. Esto es So Easy, me encanta, en Cadena 100. 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

también hacían la mejor variedad musical. Comenzó subiendo versiones y temas propios a TikTok en 2021. Rápidamente cautivó a millones de seguidores. Ella es Sian Aspiro en Cadena 100.

0: contigo.
1: Cadena 100, en estos 45 minutos de música sin interrupción, ¿dónde te pillo? Marta regando su patio en Córdoba. Dice, bueno, ahora he podido salir a regarlo porque no veas la que estaba cayendo de calor. No me extraña, pues yo te pongo más sonidos refrescantes enseguida con Black Eyed Peas y ahora Diamonds con Rihanna en Cadena 100.

0: Cadena 100, enseguida un grupo que hoy mismo lanza nuevo álbum. Se llama ¿Por qué me miráis así? Además, ha anunciado primeras fechas del tour intergaláctico que recorrerá América y Europa y varios conciertos confirmados en España. Con un número uno de La La Love You hasta el fin del mundo, abrimos los próximos 45 minutos de música sin interrupción. 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

0: Funambulista, la última canción en Cadena 100.
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2: Vamos, anima a esa cara que el fin de semana ya está aquí.
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2: En este viernes noche ya lo estoy celebrando contigo. Soy Almudena Navarro y tengo a Cristina Aguilera, Taylor Swift, Leire Martínez. Y con Lala Love You abrimos ya estos 45 minutos de música sin interrupción.

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Te propongo otro plan para este fin de semana. Mira, ver el recién estrenado documental de Kylie, que por cierto, ayer fue su cumpleaños y está mejor que nunca. Soplamos velas con ella, con Kylie Minogue en Cadena 100.

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Aquí está una de las sorpresas que tenía preparadas antes de comenzar su gira mundial. Un tema que habla del perdón, pasado y arrepentimiento. Es lo último de Pablo Alborán. Algo de mí en Cadena 100. Estoy

Cadena 100, la mejor variedad musical. Hoy, 29 de mayo, era la primera vez en más de una década que venía a España Taylor Swift y reunió a unas 150.000 personas en dos días mágicos en el Bernabéu, arrasando, pues, entradas en minutos. Se cumplen tal día como hoy 2 años enseguida. Una de Taylor y ahora está por aquí Dani Fernández en Cadena 100.

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La mejor variedad musical en Cadena 100. A él le encanta vivir el presente, pero también se le pasa por la cabeza lo que va a ocurrir en unos años. Una posible colaboración con Leiva. Esto es lo último de The Paul en Cadena 100.

0: Cadena 100, ¿dónde te gustaría estar en este momento? Ay, cuánto echo yo de menos a mi Cádiz, querido, ¿eh? ¡Viva Cádiz! Y sobre todo sus playas, me encantaría estar este fin de semana bañándome allí, pero no puede ser, así que nos vamos a ir a Cádiz con la imaginación y con la voz de él, de Gonzalo Hermida, ese gaditano encantador con el que abrimos los próximos 45 minutos de música sin interrupción.
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1: Los asturianos Marlon están de vuelta con esta canción. Se llama Hachico y así suena en Cadena 100.

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1: Hachiko es lo último de Marlon en Cadena 100.
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3: Vamos, que el fin de semana ya está aquí. Yo le pongo banda sonora.
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3: Soy Almudena Navarro y tengo para ti a Ana Mena, Amaral, Lorin, Fiti Fitipaldis, El Canto de Loco. Y con Gonzalo Hermida abrimos ya estos 45 minutos de música sin interrupción.

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Enseguida salimos al encuentro de Álvaro de Luna con Dime Dónde Estás, si antes un número uno de esta artista internacional, Sia, en Cadena 100.

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Ella está de retiro descansando, pero ojo, la hemos visto en una fotografía hace unas semanas en el estudio de grabación y dicen que puede haber nueva música pronto de Adele. Este, un número uno de ella de siempre en Cadena 100.

Cadena 100 en estos 45 minutos de música sin interrupción. Yo sé que estoy acompañando a Susana y todos sus amigos en Sevilla, inaugurando terraza ahora que se está un poquito más fresquito hasta ahora y tomándose unos cócteles mientras escuchan su radio favorita ahora con Alex Warren y este Fever Dream. Un beso desde Cadena 100. 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

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Dice que le encantaría ser una superheroína en la gran pantalla. Aptitudes y actitud no le faltan. Esto es lo último de Lauryn en Cadena 100.

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Se te cambia la cara cuando el fin de semana ya está aquí, ¿verdad? Y lo celebramos con una de siempre, de Amaral en Cadena 100.

0: celebración de cumpleaños de la familia. Así que nada, pásalo tú también en grande. Y si tienes al lado la playa y la piscina, mucho mejor. Yo soy Almudena Navarro. Nos encontramos aquí el lunes a las 8 de la tarde. Besos.
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1: Es la voz en persona. Teddy Sims está de vuelta con su última canción, Mr. Know It All, en Cadena 100.

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